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0: noches, bienvenidas y bienvenidos a La Hora Nacional. Qué gusto poder acompañarles una vez más en este espacio donde México se escucha, se comparte y se reconoce a través de su cultura y su gente. Y hoy me acompaña en la conducción María Luisa Peralta. María Luisa, bienvenida, hola.
1: Qué gusto y muchas gracias también por compartir este espacio de chat. Esta semana arranca el Mundial de Fútbol 2026 y empieza la cuenta regresiva. Les presentaremos la banda sonora. Con música, emoción y el espíritu de millones de aficionados, comienza a sentirse la fiesta más grande del fútbol.
0: Sí, fiestón loco. Les vamos a platicar de las cuatro jóvenes mexicanas que ya tienen asegurado su lugar en algunos de los partidos más importantes de la Copa del Mundo 2026.
1: El fútbol va más allá de la cancha. Es un espacio de encuentro, expresión artística y transformación social. Les contaremos cómo las mujeres a lo largo de la historia han luchado por tener un lugar en el fútbol femenil.
0: Vamos a platicar sobre la exposición Nahuales en la cancha de Filogol Leonaxi, artista plástico oaxaqueño reconocido a nivel mundial, que convierte la cancha en el espacio de un ritual colectivo desde donde el mundial se resignifica desde una raíz indígena.
1: También tendremos recomendaciones culturales, deportivas y de entretenimiento en la Ciudad de México con nuestra chilanguía.
0: Periodista, escritora y cronista imprescindible de México. Hoy recordaremos a una mujer cuya voz ha marcado la historia cultural del país, Helenita Poniatowska.
1: Esta noche también conoceremos todos los detalles de la convocatoria México Canta por la Paz y contra las Adicciones con Miguel Trujillo, presidente del Consejo Mexicano de la Música.
0: Y tendremos información útil sobre los programas Jóvenes Construyendo el Futuro y la entrega de tarjetas para la beca Rita Cetina. Así que comenzamos. El Mundial de Fútbol no solo se juega en la cancha, también se vive en las calles, en las reuniones con amigos y, por supuesto, en la música. Les presentaremos la canción de Julieta Venegas rumbo a la Copa del Mundo 2026, un tema que busca capturar el papel de las mujeres, la energía, la diversidad cultural y la pasión que se vivirán en México, Estados Unidos y Canadá.

0: Mi nombre es Daira Yaretzi Díaz García. Soy de Oaxaca, de la costa, orgullosamente. Practico el fútbol desde los 4 años. Gracias a Dios tuve la oportunidad de tener un hermano que me entrenara. Y estar aquí es un honor y un privilegio. Conocer a la presidenta, a Charlín, a la Rita, a las huesas. Y estoy muy agradecida primeramente con mi Dios y con la presidenta, porque es algo grandioso y maravilloso lo que está haciendo con las mujeres. Y quiero decirles que crean nada más. Crean que todo es posible, porque para el que cree, todo lo es posible. Gracias.
1: Bueno, yo soy Carla Peña, tengo 23 años, soy freestyler, fútbol profesional. La verdad es que me da mucho gusto estar aquí, me da mucho gusto que hayan hecho esta convocatoria. La verdad es que nos sumamos cada vez más mujeres y me sorprende que seamos muy jóvenes las que ganamos. Y lo único que espero es que más niñas se sumen y que luchen por sus sueños. Porque mira, hoy estamos aquí y es algo que nunca me hubiera imaginado.
2: Mi nombre es Yolet Cervantes Cuasquegua, tengo 21 años, soy del municipio de Tlaquilpa, del estado de Veracruz. Querida presidenta Claudia Sheinbaum Pardo, muchísimas gracias por tomarnos en cuenta y por ser una de las afortunadas de estar en un evento muy importante como es el Mundial de Fútbol. La admiro y la respeto demasiado por ser la primera mujer presidenta de nuestro bello país. Creo que no hay palabras para decir ahorita en este momento cómo me siento. Estoy muy emocionada. Gracias, realmente gracias por tomarnos en cuenta. Que sigamos impulsando el fútbol femenil, porque todas las mujeres tenemos nuestros talentos, cualidades, y qué bueno que se puedan dar a conocer. Muchísimas gracias.
3: Presidenta Claudia, muchas gracias por esta oportunidad. Soy Briana y de verdad estoy, primero que nada, muy agradecida. Mi sueño siempre ha sido estar en un partido de un mundial y pues ahora se me cumplió. Muchas gracias a las juezas también. Desde muy chiquita juego fútbol, desde los 5 años. Recuerdo haberlo hecho con mi hermano, con mis primos, con niños, principalmente con hombres. Y creo que este tipo de concursos abre la oportunidad para que se siga impulsando el fútbol femenil. Muchas gracias a todos y que vivan las mujeres y que siga creciendo este proyecto a nivel nacional que es el fútbol femenil. Muchas gracias.
4: Durante muchos años las mujeres tuvieron que abrirse camino en espacios donde incluso se les negó el derecho a jugar fútbol de manera profesional. Sin embargo, con esfuerzo y talento lograron transformar la historia de este deporte.
5: Hoy, las futbolistas mexicanas inspiran a nuevas generaciones y forman parte fundamental del crecimiento del fútbol femenil. Esta cápsula nos recuerda a algunas de las mujeres que ayudaron a cambiar las reglas del juego.
6: El fútbol lo han practicado hombres y mujeres desde la segunda mitad del siglo XIX. Cuando el juego empezó a popularizarse en el Reino Unido y en otras partes del mundo. En México, el primer torneo se llevó a cabo en 1902 y 40 años después se instauró la primera liga de fútbol profesional varonil. En contraste, el fútbol femenil quedó durante mucho tiempo como una práctica amateur. Se empezó a imponer la idea de que este deporte no era apropiado para mujeres desde un punto de vista moral y de salud, bajo afirmaciones médicas falsas. Incluso algunas federaciones nacionales de fútbol prohibieron la práctica femenil. Sin embargo, en las calles y escuelas, las mujeres continuaron practicando el deporte. En la década de los 60, empezaron a proliferar equipos y ligas femeniles en la Ciudad de México y en diferentes estados de la República. El Club México, el Nacional, Gacelas, Cachorras, Margaritas y Tapatías dieron espacio a niñas y adolescentes para jugar de una manera más organizada. En 1969 se instauró la Liga América y en 1970 se constituyó la Asociación Mexicana de Fútbol Femenil. De ese impulso salió el equipo nacional que representaría ese mismo año a México en el primer Mundial Femenil de la historia, organizado en Italia. Las mexicanas tuvieron, sin embargo, dificultades para encontrar un lugar donde entrenar antes del Mundial. Sufrieron para conseguir uniformes y para reunir el dinero de los vuelos. Sin reconocimiento oficial, las jugadoras partieron a Europa, donde obtuvieron el tercer lugar al derrotar a Austria e Inglaterra. Destacó especialmente la actuación de Alicia Vargas, quien fue apodada por la prensa italiana como la Pelé mexicana. Un año después, en 1971, México fue la sede del segundo Mundial Femenil. En el torneo participaron jugadoras de Argentina, Inglaterra, Francia, Italia y Dinamarca. Los partidos se realizaron en Guadalajara y la Ciudad de México. Los Juegos de las Mexicanas, incluyendo semifinal y final, registraron cerca de 90.000 espectadores en el Estadio Azteca y fueron un éxito desde el punto de vista comercial. El éxito del torneo contrastaba con la situación de las jugadoras, quienes jugaban y grababan comerciales sin cobrar, a pesar de que tenían que cubrir los gastos de su preparación y equipo, y en varios casos habían tenido que pausar sus estudios o trabajo. Ante esa injusticia, las jugadoras mexicanas exigieron una compensación e incluso contemplaron no presentarse a la final contra Dinamarca. Así, Guadalupe Tovar declaró ante la prensa que el comité organizador ha ganado miles de pesos con este campeonato y a nosotras no se nos ha estimulado en nada. A pesar de que la cuestión salarial no fue resuelta, tanto personas particulares como empresas ofrecieron premios para las futbolistas mexicanas, que reflejaron estereotipos de los roles de género de la época. De 100 a 500 pesos por gol, una recámara, libros de cocina, bolsos de mano, portafolios, cámaras fotográficas y viajes. El fútbol femenil enfrentó además la crítica de una parte de la prensa deportiva, centrada en la técnica y la preparación física de las jugadoras. Asimismo, otras publicaciones prefirieron sexualizar los cuerpos de las futbolistas en vez de destacar su faceta deportiva. A pesar de los prejuicios y la hostilidad, que aún perduran, las jugadoras pioneras de los mundiales de 1970 y 1971, Irma Yolanda Carmina Gutiérrez, Elvira Aracén Sánchez, Juana Irma Chávez Barrera, Guadalupe Tovar Ugalde, Elsa Huerta Méndez, Alicia Vargas Ángel, Silvia Zaragoza y Marta Coronado, entre otras, abrieron el camino para el reconocimiento social del fútbol femenil en México.
5: El fútbol también puede convertirse en arte, memoria y símbolo colectivo. Y eso es justamente lo que propone la exposición Cascarita Llanera, Nahuales en la cancha.
4: El artista oaxaqueño Filogonio Naxin transforma el imaginario futbolero desde las raíces indígenas y convierte la cancha en un espacio ritual lleno de identidad y de color. Vamos a conocer esta propuesta.
7: Estamos en tiempos mundialistas y futboleros, y eso hace que el fútbol sea parte de toda la colectividad y que también se pueda transformar en arte y en memoria. Por eso hoy vamos a hablar de una exposición. Se trata de Cascarita Llanera, Nahuales en la cancha.
8: Así es, y el artista oaxaqueño Filogonio Naxin transforma el imaginario futbolero desde las raíces indígenas y convierte la cancha en un espacio ritual lleno de identidad, de tradición y de color. Filogonio, bienvenido a la Hora Nacional. Qué gusto tenerte por acá.
9: Tenda no gatsinu atukwanda bunena hisano mate chirana guasinya hun kwandanga anika tuye hun kwinyishino kwahi chiyano fene anashinanda shimira nashinanda inima. Antes que nada, pues un saludo en mi lengua materna, que es la lengua mazateca del estado de Oaxaca, principalmente en la Sierra Mazateca. Yo me dedico a la pintura, al dibujo y al arte y a esta manifestación. Y ahorita pues estamos en este tiempo tan emblemático, histórico, que es el Mundial. Por eso puse a mis nahuales a jugar fútbol también.
7: Qué maravillosa idea y qué maravillosa historia estás contando, porque es parte de toda nuestra cosmovisión también, ¿no? Y traerla a algo tan contemporáneo como el fútbol debió ser una revoltura de ideas ahí en tu cabeza. ¿Cómo llegamos a esta obra?
9: Todo mi trabajo siempre se ha manifestado a través de los animales, partiendo desde las leyendas, los cuentos de la cultura mazateca. A raíz de eso es como empiezo a fusionar estos seres fantásticos y también los nahuales para nosotros tiene que ver con una deidad que te protege desde que naces, ajá, durante tu vida, pero es una deidad que no se ve, sino lo sientes como persona, ya que sea cada quien lo puede adquirir por un ritual o simplemente el animal que te guste más.
7: Esto está en el centro de la Ciudad de México, lo podemos visitar en la Secretaría de Educación Pública, ¿cierto?
9: Se inaugura el 9 y ya para el público abierto a partir del 10 de junio ya se puede pasar a visitar esta exposición en el Museo Vivo del Muralismo.
7: Oye, ¿habías pensado alguna vez trabajar con el fútbol, tú como artista?
9: No, aquí una buena pregunta. Ajá. No, creo que más bien mi trabajo es como una línea del tiempo. Siempre voy abordando temas de lo que va pasando
7: coyuntural,
9: en todos los eventos, tanto social o lo que vaya pasando, siempre voy registrando esta parte de mi trabajo. Entonces, cuando anunciaron el año pasado, es cuando surge esta idea de cómo resolverlo, pero justamente siempre hago a partir de estos nahuales. Lo único que hice es fusionarlo directamente porque en realidad yo no uso boceto ni bosquejo. Wow. Todos los trabajos directamente cuando empiezo a trazarlo es como vayan a surgir y como quedan las piezas como tal cual yo lo quiero.
7: Inspiración y talento, maestro Cha.
10: Totalmente, ¿eh?
7: Oye, Filuno, muchísimas gracias por visitarnos. Por favor, recuérdanos dónde podemos verlo y hasta cuándo.
10: En redes sociales.
7: También.
9: Pues los invito a que pasen a partir del 9 de junio en el Museo Vivo del Muralismo, que es de la Secretaría de Educación Pública, ya estará abierto para que puedan apreciar este tipo de trabajo. Y también los invito a que me sigan en las redes sociales como @filogonionashin. Nashin se escribe Naxin y es en mazateco que significa venadito.
7: Claro. Mira, qué bonito. Y que vivan los artesanos y las artesanas.
9: Que viva México y que sigamos disfrutando de esta cosmogonía y de todas las culturas que existen en México, que es lo que nos hace como la riqueza de México, más que nada.
7: Muchísimas gracias y muchísimas gracias a todos ustedes por estar con nosotros aquí en La Nacional. Por favor, no se vayan.
5: La capital se prepara para recibir a visitantes de todo el mundo con actividades que combinan deporte, cultura y entretenimiento. Entre las principales opciones destaca el Fan Fest FIFA 2026 en Campo Marte, donde habrá experiencias deportivas, gastronómicas y espectáculos musicales.
4: Es una oportunidad genial para poder vivir la pasión mundialista desde diferentes perspectivas. Vamos a ver y escuchar qué nos tienen preparado en esta ocasión Germán Gastelum y Orlando Basso.
11: Bienvenidos amigos y bienvenidas, ya estamos en pleno Mundial 2026, así que la pasión futbolera se vive al máximo en cada rincón de la capital.
4: Y el momento más esperado llega el jueves, el 11 de junio, con la inauguración del Mundial 2026. México frente a la selección de Sudáfrica en el legendario Estadio Ciudad de México.
11: ¡Qué nervios! Y para quienes quieran vivirlo en comunidad, el partido también se transmitirá gratis en la mega pantalla del Zócalo Capitalino, convirtiendo el centro histórico en una gran tribuna.
4: Los días 9 y 10 de junio llega México Vibra 2026 al Auditorio Nacional con artistas como, chéquense nomás, Alejandro Fernández, Carla Morrison, Vandel Recodo, Tim Rich, el sonorense Karim León, acompañados por la Orquesta Sinfónica de Minería.
11: Y el 10 de junio la energía se multiplica con un concierto de rock alternativo en el Metropolitan, además de una presentación masiva al aire libre en el Monumento a la Revolución.
4: Suena bien, ¿eh? Ahí también va a haber fiesta, así que esos días la ciudad no solo vibra, literalmente suena como estadio lleno en cada escenario. Además, el 13 de junio a la 1 de la tarde, a las 13 horas, el Paseo de la Reforma será escenario del desfile La Pelota Vuelve a Casa, y en sábado, increíble, una celebración que recorre la historia y la pasión del fútbol.
11: Así que ya sabes, una ciudad entera celebrando el deporte que une al mundo con arte, música y cultura en cada esquina.
4: No cualquier ciudad es la sede de la
11: ¡Chilanguía! ¡Chilanguía!
4: ¿Y del Mundial?
11: ¡Sí, sí!
5: Hablar de Elena Poniatowska es describir a una de las figuras más influyentes de literatura y el periodismo mexicano. A lo largo de décadas ha documentado acontecimientos fundamentales de nuestra historia, dando voz a quienes pocas veces ocupaban los titulares.
4: Reconocida por muchos como la décima musa mexicana, su obra ha dejado una huella profundísima en generaciones de lectores. Hoy conoceremos parte de su legado, su compromiso con la memoria colectiva y la importancia de su trayectoria en la siguiente cápsula.
6: Elena Poniatowska es una periodista, escritora, cronista y activista mexicana de origen francés-polaco, destacada por su profundo compromiso con los que menos tienen y un agudo oído para escuchar las voces del pueblo. Nació el 19 de mayo de 1932 en París, Francia. Sus primeros años transcurrieron en el contexto de la Segunda Guerra Mundial. En 1942, debido a la invasión nazi a Francia, Elena y su familia se trasladaron a México como refugiadas. Mi mamá me dio el mejor regalo, un país, declaró décadas después. Su formación formal fue breve, no pudo costear la universidad y optó por estudiar taquigrafía, una herramienta que más tarde definió su método de trabajo, la escucha atenta y la transcripción fiel de los testimonios de la gente. En 1953 se inició su actividad en el periodismo, oficio que la llevó a ser una de las mejores escritoras de género testimonial. En 1968 sucedió uno de los episodios más trágicos de la historia contemporánea de México, la masacre estudiantil del 2 de octubre. A partir de los testimonios de sobrevivientes, familiares y estudiantes presos en Lecumberri, Elena publicó en 1971 La noche de Tlatelolco, una obra que se convirtió en un referente generacional. Hasta la fecha, es uno de los libros más leídos en México sobre la represión contra los estudiantes. Tras los sismos de 1985, Elena documentó el surgimiento de una sociedad civil autoorganizada en su libro Nada, Nadie, Las Voces del Temblor. Décadas más tarde, relató el movimiento de resistencia pacífica tras el fraude electoral de 2006 en Amanecer en el Zócalo. Elena Poniatowska también es narradora de las figuras femeninas más importantes del siglo XX mexicano, entre ellas Tina Modotti, Leonora Carrington y Las Siete Cabritas, Frida Kahlo, Nahui Olín, Pita Amor, Rosario Castellanos, María Izquierdo, Elena Garro y Nelly Campobello. Elena Poniatowska ha recibido numerosos galardones a lo largo de su carrera, en especial el Premio Cervantes, y es doctora honoris causa por múltiples universidades nacionales e internacionales. Sobre su experiencia como periodista y escritora, Elena ha dicho: "Le debo todo al periodismo, incluido mi amor a México, porque me obligó a conocerlo". Elena Poniatowska se ha sumado también en distintos momentos a la lucha por la justicia social y la defensa de la soberanía de México. En 2008 participó en el movimiento de las Adelitas, conformado por miles de mujeres que se movilizaron para impedir la privatización del petróleo. Por su intensa labor cultural, periodística y política, Elena Poniatowska se ha consolidado como una figura clave dentro de la historia de México y Latinoamérica. Y a sus 94 años, sigue escribiendo, cuestionando e impulsando que todas y todos contribuyamos a la defensa de la soberanía del país.
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4: Y ya iniciaron las audiciones para la segunda edición del concurso México Canta por la Paz y contra las Adicciones. Vamos a ver y escuchar lo que nos comentó Miguel Trujillo, presidente del Consejo Mexicano de la Música, a un servidor y a Orlando Abasso. La música siempre ha sido una herramienta muy poderosa para contar quiénes somos, y en México, nuestro país, además de acompañar nuestras fiestas y tradiciones, también ha servido para construir comunidad, transmitir emociones y abrir conversaciones importantísimas.
13: Y de todos esos temas y emociones nació un concurso binacional que se llama México Canta por la Paz y contra las Adicciones, que en este año llega a su segunda edición. Y para saber más, hoy nos acompaña Miguel Trujillo, que es el presidente del Consejo Mexicano de la Música.
14: Orlando, ¿qué tal? Al público, buenas noches.
13: noches. Este año va enfocado solamente a la música tradicional mexicana, regional mexicana, y también hubo una reducción en edades. El año pasado fue de 18 a 34, este año es de 18 a 29 años. Esta fue una decisión con la Secretaría de Cultura. Son las edades en los programas para los jóvenes adultos.
14: Okay.
13: 18 a 29, entonces fue alineémonos a esas edades. Y el género, pues seguimos con el dedo en el renglón de hacer canciones que no hagan apología al crimen, al delito, que no lo glorifiquen.
14: Hay muchos cambios en México Canta. La vez anterior hubo 6 semifinales, en esta ocasión se reduce a 2, pero una es en Estados Unidos, la otra es en Sinaloa. Hay mucha descentralización, pero también quiere decir que hubo eco en todos lados.
13: Totalmente. Y fíjate que la primer semifinal va a ser el 23 de agosto en Los Ángeles, en el famosísimo Teatro Million Dollar, y después el 30 de agosto en el Esperanza Iris en Mazatlán, y la gran final va a ser el 13 de septiembre en el Auditorio Nacional. Cerramos en el Zócalo.
14: ¿Qué?
13: El 15 de septiembre.
14: ¿Cómo lo? ¿En serio?
13: Los ganadores se van a presentar en el gran evento del 15 de septiembre en el Zócalo, así que estamos muy muy felices. Le pedimos a todos los intérpretes o cantautores que por favor se inscriban en mexicocanta.gob.mx. tienen hasta el día 10, es miércoles 10 de junio, para registrarse, de los 18 a los 29 años, que canten música regional mexicana o tradicional mexicana.
14: Ahí le van unas fechas a toda la audiencia para que se las aprendan. El anuncio del semifinalista de Estados Unidos sale el 24 de julio, para que estén ahí atentos si es que ustedes se inscriben. Y el anuncio de los semifinalistas de México sale el 31 de julio. Todos atentos, todas atentas, porque México Canta está de regreso.
13: ¿Qué tal, eh? Estamos muy felices y yo creo que esto, como va a seguir por muchos años más, pero es importantísimo que todas aquellas personas que tienen este talento, esta inquietud de cantar, de presentar su proyecto, que utilicen México Canta como un escaparate para poder llegar a
14: la
13: las personas.
14: La gente es talentosísima en nuestro país, pero viste hace rato cantautores,
13: claro,
14: autores, cantantes,
13: intérpretes, claro.
14: Y la música mexicana está evolucionando todo el tiempo.
13: Y es muy importante también mencionar, este es para solistas, para duetos o para grupos. O sea, que pueden participar en cualquier configuración.
14: Oye, Miguel, ¿tienen redes sociales?
13: Sí, igual estamos en todas las redes sociales como México Canta, y nos pueden buscar y ahí pueden estar pendiente de toda la información.
14: Pero claro, oye, es importante decir algo, ¿eh? Que lo crean, yo fui testigo de primera mano. De...
15: Sí, tú estuviste ahí, a ver el cañón, sí, claro.
14: Realmente las historias son conmovedoras y cambia vidas. Ahí tiene a Sergio Maya girando, o sea, si les dan seguimiento, si ustedes quieren inscribirse, háganlo, tienen hasta el 10 de junio.
13: Sí, imagínense. Imagínense, o sea, tener todo este proceso, que queden entre los finalistas, que pasen a la final y coronar toda esta etapa presentándose en el Zócalo. Digo, aparte que van a pisar un escenario que es tan importante, sí, como el Auditorio Nacional. Claro. O sea, hay muchos artistas que tienen sus carreras y que no han podido tocar en el Auditorio Nacional, ¿no? Y que estos 3 ganadores, 7 semifinalistas se puedan presentar en el Auditorio Nacional es algo muy, muy bonito.
14: Miguel, seguiremos informando a lo largo de este proceso de México.
13: Pues muchísimas gracias y no dejen de inscribirse, por favor. Las inscripciones cierran el 10 de junio.
14: 10 de junio, muy bien. Y ya lo saben, por favor, no se vayan. Esto es La Hora Nacional, quédense con nosotros. Flashazos.

0: de la escritora Rosario Castellanos que dice: la cultura no es un adorno, es una necesidad, porque entender nuestra historia, escuchar nuestras lenguas y abrir espacios a nuevas voces también es construir comunidad.
1: No se vayan, que ya volvemos, pero antes les mandamos saludos a Gemesa Electrificaciones en Toluca, Estado de México, José Luis Hernández Álvarez, Rafael Vázquez Castro, Francisco Segura, Raúl Robles en Fresnillo, Zacatecas.
0: También a Cecilio Godínez en Dolores Hidalgo, Guanajuato, Gabriel Dávila allá en Torreón, Coahuila, a Verónica Muñoz Centeno, Paloma Espinosa y Cris de Pachuca, Hidalgo.
1: Gracias por escribirnos, escucharnos y por ser parte de esta comunidad que construimos entre todas y todos. Recuerden que también estamos en YouTube, Facebook, Instagram, TikTok, X y Spotify.
0: Y también nos pueden contactar en el siguiente número, apúntenle: 55 34 83 42 39, o enviarnos un correo a lahoranacional@segob.gob.mx. Les deseamos a todos una gran noche y una excelente semana. 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
1: En esta emisión de Nuevo León en la Hora Nacional recibimos al artista plástico César Palafox para platicarnos sobre su trabajo, en especial el que ya forma parte de la muestra que acompaña a la máxima fiesta del fútbol internacional.
2: Les tendremos información sobre la cancha de fútbol número 550 para participar en la cascarita escolar.
1: En la música, Iván López Gutiérrez, mejor conocido como Chato Alexis, nos presenta su estilo a través del tema Caray.
2: Muy buenas noches, yo soy de Angélica Páez y les invito a que se queden aquí con nosotros y además que se comuniquen a nuestros teléfonos y a las redes sociales para que nos dejen algún comentario. Búscanos como Nuevo León en la Hora Nacional en Facebook, Instagram y TikTok.
1: Y también búscanos y sintonízanos y llámanos a través de nuestro teléfono en cabina. Los números son 81-2020-2513 y también terminación 15.
2: Iniciamos Nuevo León en la Hora Nacional.
1: Continuamos con más y nos acompaña ahora el artista plástico César Palafox. Bienvenido.
3: Hola, muchas gracias por la invitación. Mi nombre es César Palafox, soy artista plástico, estudié arquitectura y ya tengo más o menos 10 años en el mundo del arte.
1: No te dedicaste a la arquitectura, sino más bien al arte plástico, que es pintura. Pintura básicamente, ¿no?
3: Sí, la pintura en caballete, en obra, en lienzo, con técnicas. Bueno, empecé con el óleo. Ya después empecé con clases con maestros personalizados y todo.
1: Ok.
3: Y luego ya después fui como encontrando mi propia voz, se puede decir, en la pintura.
1: En la pintura.
3: Y me desenvolví más con la técnica de la pintura acrílica y pues en estos grandes formatos de murales.
1: Ahora haces murales.
2: ¿Es algo que siempre te había gustado desde que entraste a FARC o lo descubriste después?
3: Fíjate que cuando entré a arquitectura yo estaba con la emoción y mucha pasión de que quería cambiar el mundo construyendo edificios súper, pues no sé, ecológicos, resilientes con la sociedad. Fue cuando me fui de intercambio a Buenos Aires que empecé a pintar cuando estuve allá. De hecho, conocí a un curador de arte y me invitó a exponer en una galería. Y desde ese momento fue como lo que empezó a despertar en mí esa curiosidad por el arte. Ya pintaba, bueno, hacía dibujos y muy inocente pues desde niño, pero ya como a tomármelo más en serio fue cuando estuve en ese intercambio y regresé y ya tomé clases en la Facultad de Artes Visuales con otros maestros como Diana Olarte, una artista colombiana, me enseñó mucho, entre otros artistas, talleres y así.
2: Y a lo mejor mucha gente no te conoce a ti, pero ha visto tu trabajo. Cuéntanos sobre alguno de esos murales, donde podemos encontrar, y ahorita vamos a hablar del que me parece muy interesante.
3: Pues mira, el mural que más satisfacción me ha dado y que más empeño le he puesto es uno que habla sobre la historia de la ciudad de Monterrey, la identidad de la ciudad, la historia, los personajes que han aportado a la Monterrey, a la ciudad. Es un mural que se llama Sinfonía entre Cerros. Me tardé como 3 meses en realizarlo. Fue un encargo para el centro comercial Punto Valle.
1: Es

0: Está ahí en las paredes de ese centro comercial.
1: Da hacia la avenida, ¿no?
2: Está en el tercer piso, en el interior de esa plaza.
0: Adentro. O sea, hay que entrar para verlo. Desde la calle no lo puedo ver.
2: Sí, pero es, pues, está abierto al público, digo. Está en el tercer piso donde está el área de restaurantes.
1: Pero mira, si tienes flojera y no quieres entrar a la plaza y subir al tercer piso, Robert, fíjate dónde hay uno ¿dónde muy hay otro? Padre que acabas de realizar. Cuéntanos, porque a la gente que le gusta el fútbol, mira, te va a estar viendo y viendo y viendo en estas, en este mes.
2: Bueno, sí, acabo de realizar un mural. Es un, bueno, es un mural, es un andador peatonal de 400 metros cuadrados. Son 10 metros de ancho por 40 de largo. Está afuera del pegado al acceso del estadio donde va a ser los Juegos del Mundial aquí en Monterrey. Y pues se llama El Pulso del Norte. Plasma la emoción, la pasión que tiene la afición regia por el fútbol y lo que vive también en su vida diaria. Incorpora elementos que representan pues la identidad de la ciudad, como pues prácticamente el paisaje natural que es el Cerro de la Silla, algunas montañas, ciertos elementos como de la cultura popular, como la música norteña. Incorporé un grupo norteño medio abstracto.
1: Un sombrero.
0: ¿Se puede pisar? ¿Es una obra para pisarla? ¿O dijiste andador?
2: Sí,
1: está
2: un andador.
1: En el piso.
0: O sea, yo voy a caminar arriba de ella.
2: Sí, se puede. La pintura que utilizamos es especial para concreto y con mantenimiento de lavado con hidrolavadora se puede mantener limpio. Pero sí, se hizo precisamente para esta fiesta del fútbol que vamos a vivir aquí en la ciudad.
1: Oye, qué padrísimo. Cuando te contactan y te dicen queremos que hagas un andador, ¿cómo te sentiste?
2: Pues me causó mucha emoción que fuera un, porque es el formato más grande que he manejado. Yo no lo pinté todo, yo tuve ayuda para realizarlo, para hacerlo pues en un menor lapso de tiempo. Yo estaba pues dirigiendo al proyecto, haciendo los trazos y diciéndole a las personas que dónde iba cada color y todo. Fue una dinámica muy, muy divertida, muy interesante. Y pues sí, ya cuando lo vi terminado y le tomamos unas fotos con
0: dron,
2: pues ver cómo la escala y que esté ahí pegado al estadio, pues, y que mucha gente que viene pues de otras partes del mundo va a poder disfrutar ese andador en lo que accesa a los juegos de la Copa del Mundo.
0: ¿Qué le estás comunicando a la gente que viene de fuera con tu andador, con tu mural?
2: Pues yo creo que principalmente el calor, la emoción del regiomontano, tanto pues de también del mexicano, que pues somos conocidos mundialmente de ser unas personas muy cálidas, pasionales, emocionales. Hay mucho talento en el país, en la ciudad, y pues eso es lo que me gustaría plasmar, esa pasión por la vida que tiene el mexicano y el regiomontano.
1: Este andador y también tus otras obras son muy coloridas. Al menos no me ha tocado ver algo así como oscuro. Y eso me dice, pues, no sé, me transmite mucha alegría. Luego, o sea, vi el andador y es quiero ir, quiero tomarme una foto. ¿Cómo sientes que la gente pues va a estar pasando, va a estar pisando, se va a querer estar tomando fotos ahí? ¿Te han dicho algo?
2: Pues sí, se siente muy padre que mi talento, mi visión pueda ser disfrutada por muchas personas que van a visitar aquí la ciudad. Y pues sí, ya nada más esperar a que empiece esta fiesta máxima del fútbol.
0: Bueno, pues a esperar entonces.
1: A mí no me va a tocar ir a los juegos, pero mira, mi esposo sí va a ir y le voy a encargar que se tome una foto así en selfie, a ver cómo le hace y que me la mande, porque está padrísimo. Muchísimas gracias por acompañarnos.
2: Muchas gracias por la invitación.
1: Y todos los que pasen por ahí, que tomen foto.
0: Sí, que lo etiqueten. ¿Cómo te encuentran en redes sociales?
2: Mi Instagram es @palafox con X al final, -art. Ese es mi Instagram. Ahí me pueden encontrar.
0: Muy bien. Muchas gracias.
2: Gracias igualmente por la invitación.
1: Continuamos.
3: Hay espacios que cambian una comunidad. Lugares donde se aprende a trabajar en equipo, donde nacen amistades y donde cada partido se convierte en una oportunidad para convivir. Hoy, Nuevo León suma un nuevo punto de encuentro con la entrega de la cancha número 550 del programa Mundialito. Más que una cancha, este espacio representa una inversión en las personas, en las familias y en el futuro de quienes la utilizarán todos los días. Aquí, niñas, niños y jóvenes tendrán un lugar seguro para practicar deporte, desarrollar sus talentos y construir recuerdos que los acompañarán toda la vida. Porque cuando una comunidad cuenta con espacios dignos para reunirse, convivir y activarse, también se fortalecen los lazos entre vecinos y se genera un mayor sentido de pertenencia.
4: Yo vi cuando estaban haciendo la cancha, ¿verdad? Y que antes pues había pura hierba y luego ya después desmontaron, hicieron la cancha y todo. Me pareció muy bonito y me pareció muy buen deporte para que los niños empiecen a practicar el deporte, ¿verdad? Es excelente noticia. La cancha 550.
5: Pues está súper bien porque la verdad es que los motiva bastante al trabajo diario en la clase. Para ellos es, ya quiero terminar porque quiero ir a salir, y aparte los ejercita y están en constante trabajo de su cuerpo, que es algo que falta mucho en nuestro país. O sea, no tenemos la cultura de hacer ejercicio, y el que esté aquí en la escuela pues es algo que está a la mano para que los niños puedan trabajar en eso todos los días.
6: Oye, ¿y a ti te gusta jugar al fútbol o te gusta más hacer otras cosas?
7: El fútbol.
8: Pues a jugar. A veces me gusta apoyar y jugar.
6: ¿Qué es lo que más te gustó de la cancha?
8: Todo. Por la excelente hierba, la gran cancha, la gran portería.
7: Las gradas.
6: Yo siento que está muy bueno el pasto y las porterías también. Oye, ¿y qué te parece que se estén haciendo estas canchas en las escuelas que no tenían?
7: Que está muy bien para los niños que pueden...
8: Pues está bien porque está grande y está ancha para poder jugar todos.
6: ¿Qué es lo que vas a hacer ahora con esta nueva cancha? ¿Vas a jugar con tus amigos? ¿Qué vas a hacer?
8: Pues jugar con mis amigos y pues entrenar.
7: ¿Pues a jugar?
8: Bueno, pues a veces jugamos y me la paso padre.
9: ¡Una, dos, tres, Novión!
3: Pero el impacto va mucho más allá del juego. Con la visión de preparar a Nuevo León para recibir la fiesta deportiva más importante del mundo, el programa Mundialito Escolar continúa transformando espacios en escuelas distintos municipios del estado. Cada cancha entregada es una oportunidad más para fomentar la actividad física, impulsar la convivencia y acercar el deporte a las nuevas generaciones. Hoy celebramos la cancha número 550.

0: Hoy nos acompaña aquí en el estudio de Nuevo León, en la hora nacional, Chato Alexis, un talento musical. ¿Cómo estás?
1: Bueno, mucho gusto.
0: Bienvenido.
1: No, muchas gracias por el espacio. Aquí estamos haciendo presencia desde Ciudad Obregón, Sonora.
0: De Sonora.
1: Hasta acá, hasta Monterrey, Nuevo León. Muchas gracias por ese recibimiento.
0: Cuéntanos un poco qué te trae por acá y sobre todo cuál es tu propuesta musical.
1: No, pues primero que nada estamos aquí haciendo presencia, aprovechando la vuelta para acá, que vamos a estar en el showcase, haciendo presencia ahí en la convención de fama. Y vamos a estar con todos los medios aprovechando el espacio. Vamos a estar una semana aquí. Y pues queríamos saludar a los medios, queríamos hacer presencia, contarles un poquito lo que estamos haciendo, que estamos haciendo mucha música de la mano de la compañía Espinosa Music VIP. Uh-huh. Acabamos de sacar ahí unos temas con Banda Sinaloense. El proyecto es Banda Sinaloense y Banda Ico Norteño, ¿no? Pero traemos también ahí a todos los players. Ahorita van llegando todos de donde mismo, de Ciudad Obregón, Sonora. Nosotros nos adelantamos ahorita para lo de las entrevistas.
2: Para venir con nosotros, gracias.
1: Claro, venir a saludarlos, venir a tomarnos un cafecito con ustedes y platicar un poquito. Pues como te digo, bien contento de este recibimiento por acá en Tierras Regias. Y ayer llegamos precisamente como mediodía y saludamos a varios amigos de aquí del medio. Y,
0: qué bueno.
1: Y hoy precisamente saludándolos a ustedes y dándole las gracias por el espacio.
2: La gente ya te conocía. Porque tienes mucho tiempo haciendo música, pero ahora pues estás en solitario. ¿Qué te dicen? ¿Estaban contentos? ¿Le estaban esperando ya este momento o les sorprendiste a los que son tus fans pues de toda la vida?
1: Pues fíjate, bendito sea Dios, en las redes sociales nos ha ido muy bien ahí con el público. La gente de allá del norte que siempre nos ha acompañado, nos ha cobijado desde que empezamos aquí en la música. Tanto ahí localmente en Ciudad Obregón, Sonora, como ya... que dimos el brinco a estar trabajando por todo Estados Unidos y todo México, con una agrupación importante que es Grupo Laberinto, que les mando un saludo. La gente siempre, pues bendito Dios, nos recibió bien y ahora que estamos como solistas, gracias a Dios nos hemos recibido muy buenos comentarios, porque yo personalmente ya había grabado con banda, pero ahorita ya le estamos apostando tanto a la banda, el norteño, temas inéditos 100%, temas inéditos de aquí del equipo, que traemos varios amigos que son muy buenos compositores. Le cantamos al amor, pues más que nada al amor y al desamor también. Carreras de caballos también, corridos de carreras de caballos, rancheras, todo eso. Y pues ahorita nos estamos muy contentos porque le estamos apostando a lo que es la banda, ya fuerte como es. Ya hemos grabado temas en norteño, pero ahorita venimos con algo que se llama Borrachera para Todos. Borrachera para Todos se llama el disco. Lo grabamos ahí en Mazatlán y pues nada, es lo que estamos promocionando ahorita.
0: Entonces no se parece a lo que hacías antes con el grupo.
1: Sí, porque antes en el grupo era Tecnobanda.
0: Okay.
1: Y ahora ya es música pues 100% sinaloense, banda 100% sinaloense de viento.
2: Oye, es que tantos nombres, yo que no sé mucho de música, nada más la escucho y me gusta.
1: Sí.
2: Pero así como que de tecnicismos yo no sé.
1: Sí, es que mucho, fíjate, ese tema lo platicaba ahí con los muchachos también. Por ejemplo, aquí en el norte, aquí en Monterrey, está muy consolidado el estilo del norteño, por así decirlo. De allá de donde somos, hay muchas influencias norteñas también, pero es un estilo totalmente diferente. Y venimos, saludamos a nuestros amigos aquí que se dedican al mismo gremio. Y tanto aquí para allá, oye, la música de allá, y fulanito artista, fulanito grupo... que nosotros pues ya estamos acostumbrados a consumirlo, pues la música. No, pues nos quedamos así. Llegamos aquí y queremos escuchar todo lo de aquí del norte, todos los norteños de aquí, todos los norteños, Lalo Mora, de Invasores, que ya está muy marcado. Y a la gente a lo mejor también le gusta, no le gusta mucho el estilo, nomás que dice, pues también me gustan otros estilos, otras propuestas también, que no cambia nada, son los mismos instrumentos, pero al final de cuentas la música... en cada región es diferente y para todos los gustos también, ¿no?
0: Y hay que conocer un poquito del resto de las propuestas musicales que hay en el país. Oye, ¿y colaboras con músicos de acá ahora que lo mencionas?
1: Sí, ahorita empezamos primeramente, sacamos esta producción que se llama Borrachera para Todos. Son 8 temas de Comanda Sinaloense con todo y video. Grabamos ahí en Mazatlán. De hecho, ya pueden ir a ver los videos que están en YouTube. Está Caray, La Ley del Monte. Y hacen falta algunos también por ahí, temas románticos que grabamos. Y ahorita que lo mencionas, colaboraciones, estamos pendientes ahí con algunos amigos. Estamos en pláticas porque estamos enfocados en sacar esa producción. Ahorita vamos para San Miguel de Allende, tenemos algunos amigos ahí que están invitados, como es Samuel Sarmiento, que nos va a acompañar ahora el sábado en San Miguel. Y para cuestión de grabaciones y temas nuevos, pues vamos a estarles notificando y vamos a estarles avisando en las redes sociales, porque a uno le gusta decir, no, pues voy a grabar con fulanito y fulanito, pero hasta que se haga, ya sí, que esté no ya todo grabado, ya pues mejor damos la primicia. Pero sí, hemos estado en pláticas y bien contentos también por el apoyo de nuestros amigos, de los colegas músicos también que se suman al proyecto y pues también ponen su granito de arena con uno. Y pues uno con ellos.
2: Oye, ahorita que mencionaste que grabaste el álbum en Mazatlán, luego, pues uno siente la fiesta, ¿verdad?
1: Sí.
2: Como estamos nosotros acostumbrados, a lo mejor Roberto y yo, que mucha gente viene aquí y dice, ay, lo grabamos aquí en Monterrey.
1: Claro.
2: O tal vez en Ciudad de México, pero nada más dijiste Mazatlán y yo ya quiero que inicie el show.
1: Fíjate, muchas gracias, eso era lo que queríamos transmitir primeramente, ¿no? Con hacer esa producción, por eso le pusimos así. Fíjate que yo presumo mucho mi estado de Sonora, yo presumo mucho las playas de allá, presumo mucho la comida, la gente también de mi Sonora. Y cuando lo estábamos planeando, que dijimos, vamos a hacer los videos en la playa, a la orilla de la playa, vámonos para San Carlos. Y no, me dice, platicando.
2: ¿En masa?
1: Vamos a hacerlo en masa. ¿Por qué? Porque es con banda sinaloense. ¿Y qué te imaginas en masa? Pues, como dijiste tú, fiesta, si te imaginas la banda, te imaginas la banda ahí en Mazatlán.
2: Claro.
1: Y aunque nosotros no somos de ahí, originarios de ahí, de Maza, mi amigo Benny, él sí es de Mazatlán, Sinaloa, mi compa Benny.
2: Saludos.
1: Que ahí nos acompañó. Entonces, ese era el propósito, transmitir a la gente de ese sentimiento, estar en la playa, lo grabamos de día y también de noche.
0: ¿Literal grabaron en la playa?
1: En la playa, ahí lo puedes mirar.
0: ¿No corrieron los turistas ahí?
1: No, al contrario.
0: Ya ves que se molestan.
2: Es
0: que
2: hay muchos regios, les encanta Mazatlán.
0: A los regios sí, pero creo que los de otros lados no.
1: Pues ahí va mucha gente de todo. Y eso va, pues, a la fiesta, va a la playa, va a divertirse, va a pistear. Entonces, lo hicimos ahí y pienso que hicimos un muy buen trabajo ahí con todo el equipo de Espinosa Music. Lo disfrutamos bien, machín. Estuvimos como unos 3 días, ¿no, Benny? Estuvimos 3 días ahí.
2: ¿Qué pase, Benny? A la entrevista.
1: No, mi amigo Benny y Carmelita también que nos han estado apoyando tanto en eso allá en Mazatlán como también aquí en Monterrey. Bien, bien atendidos y pues no fue la excepción. Los invitamos a todos ahorita aprovechando que lo mencionas. Vayan a ver el video de Caray, vayan a ver el video de La Ley del Monte y los próximos videos de esa producción Borrachera para Todos están pendientes. Hemos estado grabando, como te digo, temas inéditos y...
0: Súper. Bueno, pues, ¿dónde los podemos ver?
1: En todas las redes sociales, ajá, como Chato Alexis y también las redes sociales de Espinosa Music VIP.
0: Y en Spotify.
1: Y en Spotify, en Apple Music, en todas partes. Chato Alexis.
0: Muy bien, pues muchas gracias por habernos acompañado.
1: Muchas gracias a ustedes por el espacio y aquí andamos bien agradecidos por todo.

0: Ya casi nos vamos, pero antes les dejamos una lista de sugerencias de eventos artísticos y culturales para esta semana.
1: La primera invitación es para niñas y niños entre 6 y 10 años para que se inscriban al taller Creatividad al Vuelo, un espacio para explorar diversas técnicas plásticas, desarrollar la imaginación, expresarse libremente y crear en colaboración con otras infancias. Los miércoles y jueves del 10 al 25 de junio de 4:30 a 6:30 de la tarde en Niños con Arte. Para más informes, comuníquense al 8121-43000, extensión 3. No tiene costo.
0: Continúa la segunda serie, temporada 2026, de la Orquesta Sinfónica de la Universidad Autónoma de Nuevo León. Con el programa 4 podremos disfrutar de la música de Schumann, Candelario Huízar, Enrico Chapela y Arturo Márquez, con la participación solista del pianista mexicano Manuel González y la dirección de Eduardo Díaz Muñoz. Jueves 11 de junio a las 8 de la noche en el Teatro Universitario de la Unidad Mederos. Boletos en línea y en taquilla una hora antes del concierto.
1: Les invitamos a visitar la exposición La piel de la tierra de Saskia Juárez. Montañas, cañones y paisajes que forman parte de nuestra memoria colectiva cobran vida en esta exposición. A través de más de 5 décadas de trabajo, la artista ha construido un valioso archivo visual del noreste mexicano que nos invita a contemplar, recordar y reflexionar sobre nuestra relación con el territorio. Visítala en el Centro de las Artes Nave 2 en Parque Fundidora, de martes a domingo de 10 de la mañana a 8 de la noche. No tiene costo.
0: El Museo de Arte Contemporáneo de Monterrey nos invita a sus cursos y talleres de fotografía durante los meses de junio a agosto. Para mayores de 15 años, aprende técnica y composición, fotografía de retrato y manejo de luz natural y flash. Inscripciones abiertas. Conoce más detalles y costos llamando al 8182-624578 o escribiendo al correo electrónico cursostalleres@marco.org.mx.
1: Es así como concluimos esta edición de Nuevo León en la Hora Nacional. Muchísimas gracias por habernos sintonizado. Yo soy Dora Angélica Páez y les espero el próximo domingo a las 10:30 de la noche.
0: Se despide su amigo Roberto Uriel Torres. Gracias por habernos acompañado. Recuerden que esta es una producción del Sistema de Radio y Televisión de Nuevo León y la Oficina de Comunicación del Poder Ejecutivo del Estado, en colaboración con la Secretaría de Cultura de Nuevo León. Antes de irnos, escuchamos el himno nacional mexicano.

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1: Revista del Consumidor Radio. ¿Sabías que un mal uso de tu rastrillo desechable no solo acorta su vida útil, sino que también favorece la aparición de bacterias? Cuidar tu piel empieza desde saber elegir el producto correcto en el supermercado.
2: Además, si viajas a alguna de las sedes de la Copa Mundial 2026, te compartimos las mejores opciones para mantenerte conectado. De esto y más platicamos hoy. Quédate en Revista del Consumidor Radio.
3: Revista del Consumidor.
1: Los rastrillos desechables son herramientas de afeitado que tienen como objetivo ofrecer una opción práctica, higiénica y económica para el cuidado personal. Este tipo de productos son de uso limitado, ya que dependiendo de su calidad, pueden durar de 5 a 10 afeitadas.
2: Su bajo costo los vuelve ideales para viajes o uso ocasional. Además, su distribución es amplia, pues se encuentran en supermercados, farmacias o tiendas de conveniencia. Están fabricados principalmente de plástico, lo que puede facilitar su manejo. Cuentan con un mango, un cabezal con navajas preinstaladas de acero inoxidable y una banda lubricante.
1: En el mercado podemos encontrar modelos para mujer y para hombre, y aunque la tecnología es similar, cada tipo de rastrillo se segmenta por género para adaptar su forma y banda lubricante a diferentes zonas del cuerpo. Esta segmentación responde a las necesidades prácticas y estrategias de marketing, que suelen reflejarse en los precios, ya que los productos de mujer son más caros que los de hombre.
2: Para ayudarte a elegir mejor, el Laboratorio Nacional de Protección al Consumidor puso a prueba la resistencia y desempeño de 26 modelos distintos, 13 modelos para mujer y 13 para hombre. Se realizaron distintas pruebas para comprobar que los empaques incluyeran la información comercial en español de acuerdo con las normas oficiales mexicanas. También se revisó a detalle el estado de las navajas, analizando el estado original del filo y que estuviera libres de oxidación o cualquier daño.
1: También se determinó la carga máxima de los mangos antes de romperse. En este caso se convocó a un panel de personas consumidoras que calificaron aspectos como la efectividad en el afeitado, la experiencia de uso y el cuidado y protección que brindan a la piel.
2: En el caso de los rastrillos para mujer, los resultados fueron los siguientes. Todos los modelos analizados presentaron su información comercial correctamente. El modelo de la marca Chedraui presentó imperfecciones en las hojas, navajas. Tres modelos de Gillette, dos de Equate, Chic, Envisage y Vic obtuvieron la excelencia en la prueba de cuidado y protección de la piel. Los productos que calificaron con excelencia al promediar todas las pruebas fueron Vic, Envisage, Chic y tres modelos de la marca Gillette. Recuerda que la calidad puede ser la misma, pero el precio no. Por ejemplo, el paquete de Chic cuesta 161 pesos y trae cuatro piezas. Estarías pagando 40 pesos por rastrillo. Por su parte, el paquete Gillette Venus Extra Suave cuesta 154 pesos, pero al traer menos piezas, cada rastrillo te cuesta 77 pesos, casi el doble. Por eso es importante que compares los precios y desempeño de cada producto.
1: Ahora, en el caso de los rastrillos para hombre, se encontró que todos los modelos presentaron correctamente su información comercial. Tres modelos presentan imperfecciones en las navajas, Chedraui y dos de la marca Daycare. Cuatro modelos calificaron con excelencia en la prueba de cuidado y protección en la piel, tres de la marca Gillette y uno de la marca Envisage. Es importante evaluar el desempeño y el costo por unidad antes de elegir. Por ejemplo, en el paquete Envisage, calificado con excelencia, cuesta 40 pesos y contiene dos piezas. Estarías pagando 20 pesos por rastrillo. Por su parte, el paquete Vic de cuatro piezas cuesta 107 pesos, lo que eleva el costo a 27 pesos por cada pieza.
2: Usa tu presupuesto de manera inteligente. Presta atención a las recomendaciones de compra y uso. Compra tus rastrillos en comercios establecidos y revisa que el empaque esté en buenas condiciones. Guarda tu comprobante en caso de que necesites realizar algún cambio por defectos de fábrica. No compartas el rastrillo con otras personas, aunque sean de tu propia familia. Cámbialo cuando notes que necesitas hacer más presión para rasurar adecuadamente.
1: Usa gel o crema para afeitar. De esta forma tu piel sufrirá menos. Usa crema sin fragancia o aloe vera para cuidar tu piel después de afeitarte. Déjalo secar después de utilizarlo. La humedad puede dañar las navajas. Guárdalo en un lugar limpio y sin humedad después de usarlo.
2: Tu elección va

0: Más allá de la marca, se trata de calidad, precio y sobre todo responsabilidad. Al terminar la vida útil de tu rastrillo, no olvides desecharlo de forma segura. Envuélvelo en material resistente o colócalo dentro de un envase vacío para evitar que las hojas queden expuestas. No olvides que la información es tu mejor aliada para consumir de manera responsable.
1: Vista del consumidor.
2: Boletos digitales, mapas, transportes, pagos y hospedaje dependen del acceso a datos móviles. Pero, ¿sabes cómo mantener la conexión al cambiar de ciudad o país sin agotar el saldo, pagar cargos inesperados o perder tu número? Para controlar el uso de tus datos móviles y evitar gastos excesivos en tu celular, tienes que saber qué es lo que estás usando.
0: Si cruzas la frontera y quieres seguir conectado, el servicio de roaming permite que tu número funcione fuera de México, ya que al momento de pisar suelo extranjero, tu celular se conecta a la red de otro operador para que no dejes de postear ni de llamar.
2: Es importante que tomes en cuenta que las tarifas internacionales suelen ser más elevadas, dependiendo de tu plan, operador y país que visites. El cobro puede ser por cada minuto, mensaje o megabyte que uses.
0: Si el roaming no es para ti, sigue estas recomendaciones. Primero, revisa si tu plan ya lo incluye. Y si no es así, desactiva la opción en tu configuración, porque al cruzar la frontera, el equipo podría conectarse automáticamente y generar cargos imprevistos.
2: También verifica cuál es tu línea predeterminada para llamadas y datos. Así evitarás activaciones por error y costos adicionales. Viaja con información y evita sorpresas con la cuenta.
0: Ahora hablemos de las eSIM, un chip digital que se descarga mediante un código QR o una aplicación.
2: Este puede incluir llamadas y mensajes o solo datos. Su ventaja es que te permite conservar el número habitual, ya que los dispositivos pueden manejar dos líneas simultáneamente, la física y la digital.
0: Para viajes internacionales, muchas personas optan por una eSIM regional que les brinda datos móviles y simultáneamente mantiene la línea original exclusivamente para llamadas importantes o emergencias.
2: Presta atención, sigue estos tres pasos clave. Primero, verifica qué incluye exactamente el servicio. Segundo, revisa a detalle los términos y condiciones. Y tercero, confirma quién es el proveedor y bajo qué esquema opera.
0: Toma en cuenta que no todas las eSIM cumplen con los mismos requisitos regulatorios que los operadores tradicionales. Por eso, antes de pagar, lo mejor es informarte bien.
2: Por ello, te traemos una guía rápida para que sepas si debes usar roaming o una eSIM. En caso de que uses roaming antes del viaje, verifica si tu plan incluye Estados Unidos y Canadá. Confirma si se activa de manera automática y revisa muy bien los límites de uso y las tarifas adicionales. Ya cuando estés en tu destino, activa el roaming solo si lo necesitas. Monitorea constantemente tu consumo desde la app de tu operador. Y cuando por fin regreses a casa, desactiva el roaming si ya no lo vas a usar. Y revisa cuidadosamente tu factura.
0: En cambio, si eliges la opción de la eSIM, toma en cuenta lo siguiente. Antes de empacar tus maletas, verifica la compatibilidad y confirma que tu equipo esté desbloqueado. Compara planes regionales para Estados Unidos, México y Canadá. Descarga y activa la eSIM antes de salir de viaje. Durante tu estancia, configura la eSIM como tu línea principal de datos. Desactiva el roaming en tu línea principal y monitorea el consumo de datos en el plan que contrataste. Y al volver a tu hogar, elimina la eSIM temporal si solo era para el viaje y verifica que tu línea principal vuelva a ser la predeterminada.
2: Una estrategia que puede funcionarte es mantener tu línea física activa para cualquier emergencia y utilizar una eSIM regional para el consumo intensivo de datos.
0: Recuerda que la conectividad la vas a necesitar para todo, desde mostrar tu boleto digital hasta encontrar a tus acompañantes. Lo mejor es conocer todas las variantes, porque solo tú puedes decidir qué opción se adapta más a tus necesidades.
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1: Cientos de estampas cambiaron de manos este domingo en San Pedro, donde la emoción por completar el álbum oficial de la justa deportiva de 2026 convirtió al San Pedro de Pinta en un punto de encuentro para coleccionistas de todas las edades. Más de 200 niños, jóvenes y adultos se congregaron ese día para intercambiar estampas y avanzar en el llenado de la colección alusiva al evento deportivo internacional que tendrá al estado como una de sus sedes. Entre búsquedas de figuras difíciles de encontrar, intercambios improvisados y álbumes casi completos, los asistentes aprovecharon la jornada para convivir y compartir su afición por una de las tradiciones más populares que acompañan a los grandes eventos deportivos. Como parte de las actividades, el municipio presentó una instalación inspirada en las emblemáticas estampas coleccionables de Panini, la cual atrajo a decenas de visitantes que aprovecharon el espacio para tomarse fotografías y sumarse al ambiente previo a la competencia internacional. Mi nombre es Jesús Esquivel.
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2: A sus 73 años, Laura León asegura que vive una de las etapas más plenas de su carrera. La cantante y actriz, conocida como La Tesorito, afirmó que disfruta mantenerse vigente en el mundo del espectáculo gracias al cariño del público y a su constante actividad en escenarios, televisión y redes sociales. Laura señaló que la edad no representa un límite para seguir trabajando y cumpliendo proyectos, además de destacar que se mantiene con gran energía y entusiasmo. La artista también agradeció el apoyo de sus seguidores, quienes la han acompañado durante décadas y continúan impulsando su permanencia en la industria del entretenimiento.
3: Ale Burnes para ABC Noticias. 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

Buenos días a todos, son las 7 de la mañana con 10 minutos. 7 de la mañana con 10. Bienvenidos en esta mañana del día de hoy, lunes. Lunes 8 de junio del 2026. Señores, a partir de este momento y como todos los días, como todas las mañanas, los voy a estar acompañando, por supuesto, a través de Digital 102.

0: Así que, chamacos, voy a tomar lista porque también ya son los últimos días. Exámenes, no sé si realmente se van a ir hasta el mes de julio. No lo sé. Pero de que sí, ya son los últimos días. Ya son los últimos días. A mí no se me puede quitar lo de la garganta. Por más que he tratado de cuidarla, de no tomar cosas heladas, en los cambios de temperatura, sigo igual. Ya la traigo bastante, bastante lástima. Necesito un descanso para más tiempo. Sí, claro. Claro, sí, señor. ¡Vámonos!
1: Hola, Cocolocho. Me llamo Román. Y mi hermana Renata. Ella nunca se despierta en las mañanas. Bye. Y vamos a la cárcel.
2: Sí, señor.
3: Hola, Coco. Tengo examen. Ayúdame.
0: Ya nada más nosotros estamos agradecidos.
4: A Coco Locho, me llamo Carolina, yo voy para la escuela. Saludos a mi mamá.
0: Saludos a tu mami.
5: Buenos días, Coco. Soy Ani. Presente, ya voy a la escuela. Sí, señor. Estoy en semana de exámenes. Que tengas un bonito inicio de semana.
2: Sí, señor.
6: ¿Qué onda, Cocolocho? Voy a la escuela, soy Jorge, 6-7.
0: 6-7, 6-7. ¿Ya? ¿Fue todo?
7: Hola, Cocolocho. Soy Bárbara. Voy a ir

0: con las criaturas, una terapia y la otra la secundaria. Oye, pues con la novedad que Andy de la secu ya no presenta.
1: ¿Ya
0: con
1: no?
0: Puro trabajo la van a calificar a la morra. Ya ni va. Le vale madre. Bonito día, Coco.
1: Oye, pero está bien, ¿no? Digo, con puro trabajo está bien. Eso quiere decir que es como la liga de fútbol española, ¿no? El que haga más puntos es el campeón. Está bien. El que trabaje más durante todo el ciclo escolar, pues le va a ir chido. Yo digo que está bien.
2: Buenos días, Cocolocho. Soy Renata, presente. Yo ya presenté y el viernes es mi último día de clases.
1: Último día de clases. Sí, es lo que les decía. A ver, ¿cuándo van a salir? Creo que las mías habían dicho que la otra semana. Pero no sé exactamente qué día, creo. No me acuerdo. ¿17? No me acuerdo.
2: ¿Qué onda, Cocolocho? Ya vamos a la clase.
3: ¡Hola, Cocolocho! ¡Esta es mi última semana de clases! ¡Saludos!
4: Buenos días, Cocolocho. Un saludo para Diego y Damián, que ya van a la cárcel. Más dormidos que despiertos. ¡Saludos!
5: Buenos días, Cocolocho. Los hicimos Isaac.
6: Vamos para la escuela.
5: Casi son vacaciones, pero hay exámenes.
7: Cocolocho, soy con la banqueta, pero...
8: Buenos días, Cocolocho. Soy Luca. Mi hermano Santi, vamos ya para la cárcel. Ponme 6-7, porque hoy presento matemáticas.
9: Cocolocho, soy Barbie.
10: Y yo, Eduardo.
9: Voy directito a la escuela.
10: Ya voy a pasar a sexto.
9: Adiós, Nicanor.
1: Oye, por acá me dicen que unos salen el 19, pero acá dice mis nietos salen hasta julio. ¿Para qué, güey? ¿Para qué los tienen ahí si no van a hacer nada? La verdad, ¿para qué van? ¿Para qué?
11: Hola, Cocolocho. Hoy tengo partido de básquet, pero me da flojera ir a los honores.
12: Buenos días, Cocolocho, soy Marcel, por fin ya voy a la escuela. Hoy tengo dos exámenes y mañana nada más dos exámenes y acabo porque solamente me pusieron 2 días. Pero ayer se me perdieron $200.

0: amigos hasta la banqueta, perro.
1: Estoy viendo por la banqueta, hombre.
0: Hola, Coco, buenos días. Ya casi va a ser mi cumpleaños. Presente, me mandaron nubes. Presente, váyase por la banqueta.
1: Estoy viendo por la banqueta, hombre.
2: Buenos días, Coco Locho, soy Ana Victoria. Ya vamos para la cárcel. María Antonieta y su hermanita.
3: Hable más fuerte que tengo una toalla.
4: María Antonieta y su hermanita.
5: Últimos mensajes, últimos mensajes.
6: Buenos días, Coco. Aquí escuchándote camino al trabajo ya muchos años, escuchando la pijama desde que estaban otros locutores como Sony, el Mósito, Frank.
7: Hola, Coco Locho, ya voy para la cárcel. Saludo para mi amigo el Super Lu.
0: Hola, Coco. Me faltan 2 semanas para irme de vacaciones.
8: Hola, Coco Locho.

0: la maestra de mi niña me dijo que salía hasta el 8 de julio, que fue lo que era todavía llevarlo esos días. Buen día.
1: Mira, para la gente pudiente que está en colegio, salen el 19, la mayoría. Y los que trabajamos en la SEP, los niños salen el 8.
2: No, innecesario, innecesario, ¿para qué, güey? ¿Para qué?
3: Hola, Coco Locho, ya voy para la escuela. ¡Cállese, hombre horrible!
4: Hola, Coco, yo también voy a tener examen el hoy y el martes. Y también voy a salir ya casi. Y si no hay honores, me salgo. Y si hay honores...

0: competencia del día de hoy. Hoy es lunes, nublado, llueve, no llueve. Me tocó lluvia en un tramo de Pablo Olivas. ¿Qué dices? ¿Es en serio, señor clima? ¿Es en serio? Ayer toda la tarde, noche, me pasé lavando los dos carros, el de mi esposa y el mío, así. Pero lavándolos de ¿cómo se dice? De car wash, pero el chido. Pistola, todo. Cera, todo. Para que en verdad un tramo de Pablo Olivas, como 2 kilómetros de lluvia y luego seco, totalmente seco.
1: ¡Sí, señor!
0: ¿Qué feo se siente? Bueno, vamos a pasar con la competencia hoy lunes. Hay que poner canciones para bailar, para que nos haga ahí sentir a gusto. ¡De un lado está la canción!

0: gustan esta mañana, dependiendo el mood que traigan, con beatas, algo de pop o algo de reggaetón, ¿cuál quieren?
1: Daddy Yankee, Daddy Yankee.
0: Se adelanta Daddy Yankee, por cuál.
2: Es de Bye Bye Bye.
3: Buenos días, Focolacho, ponte la de Bye Bye de NSYNC.
0: Se adelanta Bye Bye Bye.

0: romántico?
1: Poquita,
0: no le entendí nada.
2: Daddy Yankee para Daddy despertar.
0: Yankee, lleva dos. Lleva dos también. Bye, bye, bye. Lleva tres. Azuquita, ¿por cuál?
2: Azuquita.
0: Azuquita lleva cuatro.
2: Azuquita.
3: En sin, ra, ra, ra.
0: Lleva tres, lleva tres. En sin. ¿Por cuál? Buenos días, ¿por cuál?
2: Daddy Yankee, Coco, Daddy Yankee.
0: Lleva tres Daddy Yankee, lleva tres en sí, lleva señor. Cuatro Azuquita. Aquí se puede decidir o remonta quién. Bye, bye, o con calma.
2: Azuquita. ¡Vamos!

sí o sí vas a tener un grupo de cumbia kids, o sea, de cumbia. Cumbia al sal, super cumbia, cumbia mix, cumbia poder, todo. Todos. Buenas rolas, buenas canciones. Bueno, hoy tienen

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1: ¡Sí, señor!
0: Regresamos con Cocolocho. ¡Buenos días a todos! ¡Buenos días!

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0: Bendiciones.
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3: Bueno, vamos a ir a más, señores. 7:37 a.m. Regresamos con Cocolocho y las consultas. Así que no le cambien, quédate con más a través de la número 1 digital.

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13: Cerveza y carne asada gratis en el FIFA Fan Fest fue lo que anunció el gobernador Samuel García durante la mega cabalgata norteña 2026. Luego de hacer un recorrido a caballo junto con el secretario del Gabinete del Buen Gobierno, Javier Navarro, los dos se subieron al escenario y comenzaron a invitar a los ciudadanos a los eventos gratuitos en el Parque Fundidora y aseguraron que habrá alimentos y bebidas completamente gratis. La mega cabalgata norteña 2026 inició en el estacionamiento E6 del Parque Fundidora con Samuel García y Javier Navarro a la cabeza, junto a diputados locales de Movimiento Ciudadano y otros integrantes del gabinete del mandatario estatal, además de ciudadanos que se registraron previamente para participar, contando en total 3.000 caballos. Durante todo el recorrido, personas que veían la cabalgata saludaban al gobernador y muchos no perdieron el tiempo y le tomaron fotos y videos para subirlos a las redes sociales y etiquetarlos. Mi nombre es Jesús Esquivel.
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14: Suenan las campanas de boda para Dua Lipa. La cantante y el actor Callum Turner dieron inicio a una exclusiva celebración nupcial de varios días en Italia, donde familiares y amigos cercanos se reunieron para acompañar a la pareja. Aunque ninguno ha confirmado oficialmente su matrimonio, diversos medios internacionales reportan que los festejos ya comenzaron en un lujoso destino de la costa italiana. Dua Lipa y Callum Turner han mantenido una relación discreta desde que hicieron público su romance y ahora todo apunta a que están listos para dar el siguiente gran paso en su historia de amor.
15: Ale Burnes para ABC Noticias. 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

días a todos. Hoy es lunes 8 de junio. Ay, todavía no me puedo recuperar el 100. Ay, lloro cuando hablo. 8180101, donde quiero tomar lista, cómo andan. Pausa. Quiero tomar lista, cómo andan el día de hoy, cómo les amaneció, cómo van, todo bien, todo mal, sí o no, 6-7. Quiero que me digan el día de hoy qué hicieron el fin de semana. Así, para así, conciso, de que, ¿qué onda, cómo están? ¿Qué onda con Colocho? ¿Qué hiciste? No, pues nada, estuve de huevón. No, pues una carne asada. No, pues andaba en la quinta. Cualquier cosa de esas, ¿ok? 8180101. ¡Vámonos!

0: Iniciando la semana con toda la actitud. Buenos días. Y felicítame, hoy es mi cumple, payasito. Saluditos, buen inicio de semana.
1: ¡Feliz cumpleaños! ¿Cuántos cumples?
2: ¿Qué onda, papi? ¿Cómo estás? Buenos días.
1: Bien, chiquito.
2: Pues yo el fin de semana descansé, estuve de huevón, estuve con mi hijo, mi señora, y estuvimos ahí cotorreándole ahí tranquilos en la casa.
1: ¡Qué rico, andar de huevón! Yo fíjate que intenté andar de huevón, pero batallé, compadre. A veces se puede y a veces no. 818-010-1029, ¿cómo andan el día de hoy? Buenos días, cuénteme, ¿qué hizo el fin de semana?
3: Cocolocho, pues desde el viernes de fiesta, el sábado una quinta y el domingo una fiesta infantil.
1: Ah, mucha actividad. 818-010-1029 para que me mande su mensaje. 818-010-1029, ¿qué hizo? ¿Qué hizo el fin de semana? ¡Cuénteme!
4: Hola, Coco, buenos días. Yo este fin de semana me enteré que voy a ser papá de una nena.
1: ¡Oh! ¡Prietita!
5: ¡Sí, señor!
1: Más lana, ¿eh? Más gastos, güey.
3: Y este fin de semana llevamos a mi hija. Ay. Coco, los andas como el llorón de sin bandera. Y este fin de semana llevamos a mi hija al examen de la prepa.
1: Sí, ando como el llorón de sin bandera, de repente se me patina la voz y lloro.
6: Buenos días, Coco. Pues yo el sábado me fui a ver a las grandiosas. Un buen show que se aventó la Tesorito.
1: Ah, cómo no.
6: Lo mejor de la noche.
1: Antes de que se nos vaya.
6: Ayer buscando las playeras de la selección, que es el jueves y no la teníamos. Todo con éxito. Saluditos, bendiciones.
7: Hola, Cocolocho, buenos días. Pues yo y mis hijos piñateando, surtiendo la piñata de muchos chili dogs.
8: Hola, Cocolocho. Pues me aventé unas cheves el sabadito con mi carnal. Se tomó tres cheves, se fue a la casa y lo chingó la antialcohólica.
1: Qué bueno, ya. Por imbécil. Saben que no deben de manejar tomados. Qué bueno, me da mucho gusto, güey. Que las antialcohólicas se lleven así gente que irresponsable. Porque al final del día es gente irresponsable porque se supieran que no sé. Más bien, ya saben que no deben de manejar alcoholizados porque... Si buenos y sanos, güey, estamos estúpidos al volante. Imagínate, borrachos.
9: ¿Qué onda, Cocolocho? Yo sábado y domingo me la pasé en el taxi trabajando. Pero ayer le corté a las 4, me compré una promo y me puse a pintar el primer cuarto de la que es tu casa. Saludos, papi. Cuídate. Adiós, papi.
1: Aproveché una promo, me da mucha risa cuando dicen eso. Bueno, vamos a pasar con las consultas del día de hoy. Hoy quiero que hablemos.
10: Castaña.
1: Ay, se fue el compás.
11: Eres un imbécil.
1: Les digo, si buenos y sanos, la regamos, imagínate tomados. El día de hoy. Ay, no, todavía ando muy mal de la garganta. El día de hoy, payasos. Hoy vamos a hablar. Y me gustaría que hoy lunes le dediquemos las consultas a ustedes que quieren decirle algo a esa persona que ya no está con ustedes. Hoy, si usted quiere decirle algo a un ex, a su esposa actual, a su esposo, novia actual, pero que ya no están juntos por alguna razón, pero dices, güey, me quedé con ganas de disculparme con ella. Me quedé con ese sentimiento de decirle, lo siento, perdóname por todo lo que pasó.

Hoy en las consultas hablaremos de eso. Si usted quiere hoy abrir su corazón, aunque esa persona ya no esté, porque de eso se trata, que ya no están, es el momento que prepare ese mensaje y se lo diga. Suéltelo. Hoy quiero que suelte. Suelte todo lo que trae. No, pero todo lo que trae de sentimiento. Digo, también de vez en cuando hay que ir al baño, pues imagínate, porque estamos panzones. Pero que dice, no, es panza normal. No, ¿cuál es pura cara?

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0: Bueno, regresamos con las consultas. Hoy vamos a hablar de eso, payasos. Hoy, abran su corazón. No más que rola. ¿Qué canción? ¿Se acuerdan de esta rola?

Qué bien canta Chueva, ¿eh? Canta increíble. 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
7: Buenos días, Cocolocho. Lo que odio de ser Godín es que este año no hubo utilidades.
8: ¿Qué onda, Cocolocho? Buenos días. Lo que odio de ser Godín es que se adjudiquen lo que tú creaste y que no te den el crédito. Saludos.
6: Solo ten cuidado de no saber el tema.
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8:35. Vamos a pasar con las consultas el día de hoy. Hoy en las consultas vamos a hablar, o más bien yo les voy a dar chance de que usted que en este momento me va escuchando, abra su corazón. Si usted le quiere decir algo a esa persona que ya no está con usted, sea su exnovio, exnovia, exesposo, exesposa, examigo, y quiere abrir su corazón, es el momento. Créanme lo que a veces nos ha pasado. Y a todos, ¿eh? No nomás a mí. No, a todos nos ha pasado. Que terminas alguna relación y te quedaste con ganas de cerrarla bien, de decir algo, de disculparte a lo mejor, de decirle a esa persona que lo sientes, que sientes haberla...

0: semana festejé a mi hija, la mayor, que cumplió 16 años el sábado. Y el domingo fue puro de tirar hueva, porque estábamos bien desveladas.
1: Me pongo yo a pensar en lo que dice la canción, ¿a dónde va el amor? Se han puesto ustedes a preguntar, dice, a ver, todo lo que viví contigo, todo lo que estuve a tu lado, se acabó, ¿y a dónde va? O sea, te preguntas, ¿a dónde va? ¿Quién se lo queda? ¿Dónde está? 818-010-1029, ese es el WhatsApp digital. Creo que los hombres, y no me dejarán mentir mujeres, siempre le he dicho que nosotros como hombres somos muy cobardes. Muy cobardes en muchas cosas. Pero también somos esa persona que no da ese cierre correcto de las cosas. ¿Les ha pasado, chicas, que me van escuchando ahorita? Ese tipo de cosas donde dices, güey, mínimo te hubieras disculpado. Se acabó, sí, lo de nosotros, pero mínimo. Mínimo hubieras tenido los pantalones de aceptar. Y con eso me voy más que servida. Pero no. No.
2: Uy, Coco, no, pues yo le quisiera decir a mi abuelito, que ya no está con nosotros, ya está en el cielo. Que muchas gracias por ser nuestro padre de mis hermanos y mío. Y habernos ayudado en el poco tiempo que pudo estar con nosotros, pero que gracias a él somos las personas que somos ahorita. Y pues me faltó mucho por decirle, pero hoy gracias a Dios ya vamos sanando poco a poco la herida, aunque nunca va a cerrar. Y ya son 11 años, 12 que ya no está con nosotros. Y aún duele demasiado la partida de él, pero hay que salir adelante. Y pues nada, darle muchas gracias por todo lo que hizo por nosotros. Porque en tiempos difíciles era cuando él estaba con nosotros.
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1: Si usted quiere decirle algo también a esa persona, como ella, su abuelo, que ya no está. ¿Cuántos de nosotros nos quedamos con ganas de decir algo, abuelita? De decirle, caray, la perdí cuando no estaba, estaba trabajando, no estaba a su lado, ya no la veía tanto. Y te quedas con esas ganas de haberle dicho algo, cuando no puedes despedirte, ¿no?
4: Así es, Cocolocho, no sabemos a dónde va el amor. Pero mientras no agarre paseo a los leones, porque hay mucho tráfico. Saludos a todos.
1: Chistecito de los lunes. ¿A dónde va el amor? Me pregunto yo. A ver, muchachas, pregunta y levante la mané. Muchacha nada más. Y me gustaría el porqué, que me dijeran el porqué. ¿Cuántas de ustedes que me van escuchando no les hubiera gustado que su ex hubiera tenido los pantalones de cerrar la relación? Así como la empezó. Así como la empezó el vato. Conquistándote, tirándote la onda, hablándote bonito. ¿Por qué no tuvo los pantalones de cerrarla bien? Oye, ¿sabes qué? Por esto, tal. Sé feliz. Disfruta tu vida. Búsquete a alguien mejor que yo, porque yo no fui el indicado ni sé que fui lo mejor para ti. ¿Cuántos de ustedes no han pasado por ese tipo de cosas? Díganme. ¿Y qué pasó? Me gustaría que me dijeran, a ver, Cocolocho, yo tuve este vato y sí, de repente me terminó por WhatsApp, por Face, me mandó un DM. me mandó un sticker. Un stick, bueno, que fuera chocolate, va, güey. Mandó un Carlos V stick. ¿A dónde va el amor?
5: Cocolocho, pues yo le quiero decir a mi papá, en paz descanse, él falleció en enero. Tuve muchos problemas con él. Sufrimos maltratos, sufrimos abandono, abusos, muchas cosas. Yo creo que lo hago más que nada por...

0: mí por salud mental, que lo perdono, que suelto eso, que no me quiero quedar con nada de eso. Yo creo que ya he estado siendo juzgado, ya fui juzgado por Dios. Entonces, si fue así, sus motivos tuvo que haber tenido daño. Pero pues le quiero decir que lo perdone, que lo suelto totalmente. Y pues gracias también por los pequeños buenos momentos que logró tener con nosotros. Y pues gracias.
1: Poco, yo le quise decir a mi abuelito que ya está en el cielo, que muchas gracias por haberme querido. Y pues ya hace un año que falleció, pero yo era muy pegada a él. Y le quisiera decir ahorita mismo que muchas, muchas gracias por haberme querido mucho. Bye.
2: Muchachas, les hice una pregunta, me gustaría que alguien me... A ver, contésteme a alguien. ¿Miento lo que estoy diciendo? Creo que todas, creo que, digo, a lo mejor de 10 mujeres, de 10 relaciones, una sí cierra bien. De las dos partes, una persona, el hombre cierra bien la relación, pero por lo regular en las otras 9, y no me dejarán mentir, muchachas, en las otras 9, el vato no tiene los pantalones para cerrar las cosas bien. ¿Le vale madre? Ah, pero muy bueno para tirarte la onda y mandarte que mensajitos, cartitas y cotorreo y cómo estás y ay, qué guapa y tal. Pero para cerrar, porque luego las mujeres se quedan con eso. Y por eso las mujeres quedan heridas, desconfiadas, porque al hombre le vale gorro. Y el morro es así.
3: A mí me gustaría que mi ex esposo, sí hubiera cerrado bien, pues esta parte de que fue el divorcio, porque la verdad es de que después de discutir y decir que nos íbamos a divorciar, la última vez que volví a verlo y hablar con él, bueno, así ni siquiera hablar con él, solamente verlo, fue en la audiencia del divorcio. Y lo estuve buscando antes para poder arreglar las cosas del divorcio y nunca quiso darme la cara, nunca quiso hablar conmigo. Y pues ahora creo que ya son como 2 años de habernos divorciado y únicamente me anda por ahí estoqueando. Entonces, pues mínimo que diera la cara y hubiera cerrado bien las cosas y se hubiera disculpado por todo el tiempo perdido.
2: A eso es a lo que me refiero, ¿por qué? Porque, y a ver, hombres, porque si fueron muy buenos, como les digo, para cortejar a alguien, conquistar a alguien, pero para cerrar una relación dices, a ver, ok, sí, tuvimos broncas, hubo una infidelidad, no hubo acuerdo en nada, nos llevábamos muy mal, pero vamos a terminarlo bien. Ya no te voy a volver a ver, ya no vamos a vivir juntos, ya no vamos a estar, vamos a separados, cada quien solo, pero a ver, las cosas sobre la mesa, usted su vida, yo a partir de ahora, yo respeto tu vida, porque ya no somos nada, se acabó. No tengo por qué cuestionarte si el día de mañana sales con alguien o yo salgo con alguien, pero no pasa, el vato se hace el digno, se hace la víctima, rúmbale al chorizo y... Y por eso pasa que las muchachas y las mujeres se tardan en tener relaciones cuando se separan de alguien. Y al vato lo ves al mes, güey. Con una buchona, güey, la ves al mes. ¿Miento? No, a ver, dígame. ¿Miento? Estoy diciendo la verdad. Eso pasa. Al vato lo ves al mes con otra morra más chida que la otra, o más o menos, o más fea. Pero la muchacha, la mujer, se tarda, güey. Y se tarda mucho tiempo en volver a empezar. Por eso, porque las cosas no se cerraron bien.
4: Yo le guardé mucho rencor a mi ex porque me fue infiel mucho tiempo. Nos separamos y aún así yo pensé que él pues se iba a disculpar mínimo, ya no para volver, nada más por aceptar que la regó. Me quedé con mucho rencor y muchas cosas por decirle. Y pensando que un día lo íbamos a hacer, de que nos íbamos a topar y hablarlo. Él falleció. Y cuando él falleció, yo no pude cerrar ese ciclo, porque yo me quedé con muchas cosas por decirle.

0: Coco, yo soy de las personas que les gusta cerrar todo. Creo que en mis relaciones así lo he hecho. Pero cuando te toca un vato, güey, que no quiere, güey, o sea, que dices, güey, ¿qué onda? Pues ya, dime que no, ¿no? O sea, no, espérate, no, te aviso. No, no, no es eso. Ay, güey, te da un chingo de coraje.
1: ¿Sí?
0: Pero pues ni modo, hay que soltar, ¿verdad? Tampoco hay que atarnos a esas personas. Y pues hay que seguir porque no todos son iguales.
2: Cocolocho, buenos días. Yo siento que a veces todo eso pasa por una desilusión de esa persona que amas. Y pues sí, te desilusiona como el hecho de decir, ala, esa era la persona de la cual yo estaba enamorada. Enamorado, yo estaba esto, yo estaba el otro, me falló o pues no funcionó y pues prefieres como dejarlo, pues sí, en el aire por un, tal vez una paz mental.
3: Tú lo sabes. Yo creo que ahí tienes mucha razón, Colocho. Los hombres les gusta hacerse la víctima siempre. A mí, después de una relación de 4 años, me terminaron por un mensaje muy largo de WhatsApp. Justamente haciéndose la víctima. Y te iba a decir antes de que dijeras eso, que tal vez en esta ocasión fue más sencillo por mensaje, pero por muy difícil que sea terminar una relación, creo que sí amerita al menos darse el tiempo de hablarlo en persona.
0: Bueno, buenos días, Coco. Bueno, por mi parte, sí, mi exnovio me cortó por medio de WhatsApp. Simplemente me dijo que pues no era, que no, que ya no quería que yo viviera la vida con la cual yo estaba viviendo con él. Y pues así me dejó. me dejó y pues sí sufrí mucho. Sí, le llegué a preguntar, llegué a insistir. Llegué a llamarle para decirle, o sea, pues, ¿por qué, verdad? ¿Por qué dejarme así? ¿Por qué cortarme de esa manera, verdad? Pero a la larga comprendí que es de la manera en la que él trató de protegerme sobre la situación por la cual estábamos pasando. No fue por infidelidad, ni por desamor, ni por nada de eso. Fue por cuestión personal de él, de sus padres, o sea, darle atención a sus papás, más que nada a su papá, que es el que más le demanda, o sea, es el que más está pues ahora sí que dependiendo de él, porque pues él ya no camina bien, no ve, entonces ya es de pañal y todo ese rollo. Entonces él lo que ya no quería era pues tenerme así, ¿verdad? En vernos de repente, en vernos a medias, en cosas así. Entonces creo yo que también lo hizo para protegerme. Sin embargo, o sea, pues obviamente yo lo amo mucho, y estoy aquí en espera, o sea, estoy aquí en espera de que vuelva, de que regrese. Esto te estoy diciendo que fue en noviembre del año pasado, ahora en enero volvimos a hablar, pero de cuenta que todo va muy relax, o sea, va todo muy tranquilo. Me explicó sus situaciones, me explicó el porqué. Bueno, yo lo entendí de cierta manera, pero pues ya, gracias a Dios, ahí vamos yendo un poco a poco otra vez, como que...
4: Pues mínimo te dijo, pero también qué difícil para ti, porque el estar esperando pierdes el tiempo. Y también te cierras tú a no... Y te cierras también tú a no ser feliz. 6 meses, imagínate. ¿Qué dice por acá? Dice, te escribo porque de nuevo traigo a la niña. Ah, ok. Dice, tienes razón, es difícil encontrar a alguien que pueda cerrar el ciclo como se debe. Yo viví 7 años con demasiada violencia y cuando me separé, quise terminar desde el amor que alguna vez hubo, con respeto, perdonar, etc. Pero no se pudo, ahora vivo acoso diario, insultos y todo a pesar de que él ya vive con alguien y yo con él. Y dice, vive con alguien y yo con él y su pareja no me meto. Es que eso es lo que pasa. ¿Qué dices? A ver, güey. Y hombres, neta, o sea, los que están en esta situación, que ahorita ven a la ex y ay, sí, y el vato ya trae morra, ¿eh? O ya está, se casó, o se juntó con otra y ya es un papá, otra, o sea, volvió a ser papá. Pero a la ex, a la primera, a la del proceso, le habla mal, la cuestiona de todo, le pregunta de la red. ¿Por qué, güey? ¿Por qué como hombres somos así? ¿Por qué no, cuando se acaba la relación, así como dijo ella, de alguna vez sí hubo amor, hubo algún momento de cortejo, de esa chispita, ese cosquilleo en el estómago, ¿por qué no aplicarlo igual y decir, ¿sabes qué? Pues no vamos a poder ser felices, ni tú ni yo, y por más que querramos intentarlo, ya se hizo y no va a pasar absolutamente nada. Sé feliz, estoy aquí para apoyarte hasta donde yo pueda, porque voy a querer hacer mi vida otra vez, y te recomiendo que hagas lo mismo, haz tu vida también tú, sé feliz. Si quieres ser feliz soltera, sé feliz soltera. ¿Quieres ser feliz con una pareja? Sé feliz con una pareja. ¿Te quieres volver a casar? Vuélvete a casar. Pero tú como hombre tienes que eso ya soltarlo. Decir, güey, ya no está conmigo. Pero no lo hacemos. Perdón, pero hombres, no lo hacemos. ¿Y qué hacemos? La cuestionas de todo. Le hablas mal, no le da la pensión, le cuestionas sus redes. Y ese vato, ¿qué? Y a mí no me puede decir nada. Y si quieres, si no, hazle como más de tanto. ¿Por qué? Porque el mal vibrar a la persona que alguna vez amaste. ¿Por qué joderle la existencia? Es mi pregunta. Y muchos vatos que ahorita me están escuchando, estoy seguro que hay un chorro de güeyes ahorita escuchándome, que son así. ¿Para qué, güey? En verdad. ¿Para qué también te malvibras tú? ¿Para qué pensar, te la voy a joder con esta, la voy a chingar? ¿Para qué? ¿Qué? ¿Qué ganas? O sea, te vas echándole madres porque la chava empezó a salir con alguien más y te enteraste. ¿Para qué? ¿O por qué? Si ya no es nada tuyo. ¿Por qué hacer eso? Y en verdad, hombres, piénsenlo. Creo que una mujer va a querer más a un caballero, a un hombre maduro, que ella siempre va. Y se los digo. Y llega un momento en el que va a decir, ese güey va a ser el hombre de mi vida. Porque fue el padre de mis hijos. Tuvimos tanto tiempo de relación. Se acabó y hoy en día me sigue apoyando en lo que necesito, pero me respeta. Como mujer, ya no como pareja, como mujer. ¿Por qué? ¿Por qué les vale madre? Esa es mi pregunta. Y conozco casos, y tengo conocidos que van y chingue. ¿Por qué? Ya me voy. Me voy a hacer enojar.
3: ¿Sabes? Yo es fecha que sigo esperando una respuesta de mi ex, porque él me engañó. Y un día le pregunté que yo qué había hecho mal, que me dijera, porque pues yo no encontraba alguna explicación para que él se haya portado mal conmigo. Y solamente me contestó, no te preocupes, no fuiste tú, fui yo el tonto. Pero hasta ahí, nunca me dijo algo, nunca me pidió una disculpa, nada.
4: Bueno, ya me voy porque se me acaba el tiempo, ya mañana vamos a hablar otras cosas, pero hoy sí quería que... Estaba escuchando esta canción el fin de semana de mi compadre Pablito Preciado, el de Matiz, que ya sacó su disco como solista, y pensaba, ¿cuándo no viven eso? ¿Y por qué?
2: Buenos días. ¿Qué ganan, güey? A mí me ha tocado salir con chicas así y no he logrado cerrar una relación porque siempre hay un ex.
4: Está el ex. Ajá.
2: Siempre hay un ex que está ahí, que tú eres mía. O sea, no, güey. O sea, madura, avanza, güey. Así como ella te dejó y quiere avanzar, tú también hazlo, güey. Pero no, hay muchos vatos como tú, Luis Cocolocho. Así, o sea, malibrosos que llegan. O sea, las chicas sufrieron maltrato con él, violencia y todo. Y todavía siguen así, güey. Y no, yo no logro entender qué pasó, cómo su educación fue, porque... No, güey, no está chido eso, güey.
4: No está nada chido. Ya me voy, payasos, pero antes... 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

Buenos días, señores. 9 de la mañana con 19 minutos. 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
1: 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Bueno, por lo pronto vamos a ir a más, señores, a través de la número uno y nos vamos con... 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

0: Señores, ya me voy, pero antes de retirarme, les quiero decir a todos ustedes que ya se acerca el Día del Padre y no podemos dejar de festejar todos juntos en familia al jefe del hogar el próximo domingo 21 de junio a las 7:30 de la mañana en el circuito de la Macroplaza. 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Bueno, ya me voy. Se van a quedar con más a través de la número uno. Nos escuchamos el día de hoy en punto de la una de la tarde en La Hora de la Papa. Bye, bye.
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1: Diferente a todas, igual a ti. Hello, baby. Good morning por la mañana, chiquiringuis. 10 de la

¡Qué rico acompañarte en este inicio de semana 8 de junio, baby! ¡Buen día al volante con su sonrisa! ¡Ella quién es! 26 grados al centro de la ciudad, baby. ¡Qué rico estar aquí, la verdad, en este lunesito, su inicio de semana 8 de junio! Ya mero es mi cumpleaños. Oye, baby, quiero escucharte, quiero que te reportes, quiero saber cómo estás, cómo estuvo tu fin de semana, qué hiciste, a dónde fuiste, cómo te portaste, tuviste un date con alguien, saliste con tu esposa, con la novia, con los niños, visitaste a tus papás. Cuéntame qué hiciste tu fin de semana. Yo ayer fui al Estadio de Sultanes. No había ido a Sultanes en esta temporada. Oh. Estuvo cool. Después nos fuimos al cine bien random de Sultanes al cine. Y ese fue mi fin de semana, baby. Ese fue mi fin de semana. Así que quiero escucharte. ¿Qué hiciste? Cuéntame todo. Hoy es inicio de semana y recuerda que aquí en Radio Wendy vamos a darte el top 5 de noticias positivas que están pasando en el mundo y tú no sabías. Pero antes, nos vamos a ir con este rolón. ¡Súbele! Esto es Superestrella de Aitana. ¿Qué está hirviendo la bocina, baby?

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0: óyeme, ¿cómo amaneciste? ¿Cómo estás, chiquirringue? Solo me da el amor. Quiero escucharte. ¿Cómo te fue el fin de semana? ¿Qué hiciste? ¿A dónde fuiste? ¿Con quién fuiste? ¿Por qué fuiste? Cuéntame todo.
1: Pues mi hijo cumple años hoy. Ay, Jesús Alexander cumple 18. El sábado lo festejamos en una quinta. Obviamente fue mi hija. Y me acompañó mi Dulcinea. Todo muy contento, porque normalmente no andamos así para todos lados, porque pues cada quien tiene sus hijos y hay que darle su momento y su tiempo, pero me acompañó y anduve muy contento porque está hermosa y me encanta que ande conmigo. Y bueno, para que festejes a Jesús, para que le cantes las mañanitas a Jesús Alexander.
0: Claro que le cantamos.
1: Pues 18 años, abrazo.
0: Claro que le vamos a cantar a Jesús Alejandro sus mañanitas. Jesús,

0: Jesús. Dios te llene de bendiciones, de cosas hermosas, de cosas increíbles. Tus 18 años. El camino a la toma de decisiones importantes en tu vida. Happy birthday, Jesus. Happy birthday. Ay.
1: Ay, es Wendy. Es Wendy. Wendy. Hola, Vivi, ¿cómo estás? Buenos días. ¿Cómo amaneciste? Excelente inicio de semana. Te mando un abrazo. Aquí ando ya trabajando y escuchándote, obviamente.
0: Te quiero mucho, cosa hermosa. Oigan, 10 de la mañana con 26 minutos. Hoy te voy a platicar en Radio Wendy. Cosas positivas que están en el pasando en el mundo y tú no estabas enterado. Te voy a platicar que captaron a un pangolín que estaba críticamente amenazado y llevaba años sin verte. Cámaras trampa en Nepal registraron un pangolín chino en un bosque comunitario. Parece una noticia pequeña, pero los pangolines son los mamíferos más traficados del mundo y cada avistamiento ayuda a proteger a la especie. O sea, imagínate que van a poner una cámara en el bosque y de repente aparece un animal que muchos temían que ya casi no existiera en la zona. Oye, está increíble que últimamente vemos especies en peligro de extinción que están más presentes hoy en día que lo necesitamos tanto. Otra noticia positiva en el top número 2 del mundo de cosas que están pasando y tú no te enteras, los manglares del mundo están dando una sorpresa muy positiva. Hay un nuevo análisis que muestra que la pérdida global de manglares se está frenando e incluso hay regiones donde están creciendo nuevamente y volviéndose más densos. Y esta sí te va a gustar, la neta, esta noticia está increíble porque hemos estado hablando del tema de los manglares y por primera vez en mucho tiempo los científicos ya están viendo señales de recuperación en varios ecosistemas. En la posición número 3 de Radio Noticias Positivas, de cosas que están pasando en el mundo que tú no sabías, un cóndor voló a una región donde hace 22 años no aparecía. Un cóndor de California fue visto en Oregón por primera vez desde principios del siglo XX. La especie pues estuvo al borde de la extinción y hoy sigue recuperándose gracias a programas de conservación. Así es como ver un fantasma de la naturaleza, ver lo que regresa después de más de un siglo. Oye, y en el mundo de la salud, una vacuna contra el melanoma sigue dando resultados 5 años después. Ahorita pues desde que empiezan las investigaciones reportan que pacientes tratados con una vacuna que era experimental contra el melanoma mantiene una reducción importante en el riesgo de recaída después de 5 años después del tratamiento. La ciencia, a ver, todavía no canta victoria con esto, pero sí está dando pasos enormes contra uno de los cánceres de piel más agresivos. En la salud estamos dando pasos agigantados con esta noticia y en la posición número 5 para terminar, noticias que te ayudan en el alma de esas cosas que te hacen llorar por desconocidos. Y es que la búsqueda familiar terminó en un final de película, literalmente. Personal de un hospicio ayudó a un paciente que estaba en etapa terminal a encontrar a su hermano que estaba perdido. Y resultó que su hermano trabajaba en una tienda benéfica vinculada a la misma organización donde estaba este paciente en etapa terminal. Los hermanos, bueno, pues se pudieron reencontrar antes de que se despidiera este paciente. De esas historias que parecen inventadas, que parecen sacadas de una película, pero pasaron en la vida real. La verdad es que, ay, qué bonitas historias de reencuentro, de amor, de cosas positivas que pasan en el mundo. Este es el top 5 de Radio Noticias Positivas que están pasando y tú no estabas enterado.

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3: Nuestra red de infiltrados informa que la cabalgata efectuada ayer entre Parque Fundidora y la Macroplaza, que reunió a unos 2.000 participantes previo al inicio de la fiesta mundialista en Monterrey, dejó bien parado a Javier Navarro Velasco, quien además de ser el coordinador del Gabinete del Buen Gobierno, demostró ser un buen organizador de este tipo de eventos sociales. En esta ocasión el gobernador Samuel García comisionó a Navarro Velasco para la organización del evento, pero llamó mucho la atención la manera en que destacó su capacidad de convocatoria, hecho que no pasó desapercibido para los funcionarios del primer nivel del gobierno estatal. Dicen los infiltrados que ahora no se descarta que el que fuera el primer secretario general de gobierno, por su capacidad de operador, sea llamado a ocupar otro puesto de mayor peso político, ya sea dentro del propio estado o, ¿por qué no?, hasta para una alcaldía en la próxima elección.
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trabajando arduamente para hacerme stickers, Eddie. Me acaba de agregar un sticker nuevo a la base de stickers. Si lo quieren, pídemelo. Es un sticker con Julio regalado. Está muy aplicable, la verdad. Ay, no. Ay, no, es muy bueno ese sticker. Cállate, ¿cómo que La Bella y la Bestia? Oh, es bien temprano. A ver, sticker, comadre. A ver, ustedes van a calificar el nuevo sticker que me hizo el Eddie, ¿ok? El Eddie anda trabajando arduamente para sacar los grandes stickers. Díganme del 1 al 10 qué calificación le ponemos a ese gran sticker. Pásame muchos stickers. ¿No los tienes? A ver, te los voy a pasar todos. Están buenos. A ver. Ahí me pueden avisar cuál es su sticker favorito. Yo sí tengo, de los stickers que ustedes me hacen, yo sí tengo stickers favoritos, la verdad. Mira el nuevo, mira el nuevo. Amé 10 de 10, está muy bueno. El Eddie dice, a 700 el sticker. ¡Ay, precioso! ¡Precioso! Ya me le subiste la cuota, precioso, ¿eh? De 200 a 700, ¡hala! ¡Qué! ¿Cuánto? ¿Quieres jubilarte o qué? Está canido. Yo lo... Mira, sale el Javetas en ese sticker que me acaban de mandar. Dice, pásame el sticker. Ay, me hicieron uno donde sale el Javetas. Ay, no. Déjame, te lo mando. Es que el Eddie había recortado al Javetas. Y usted, y ya me mandaron otro donde sí sale. Dice, yo también quiero los stickers. Déjenme, se los mando todos. Le voy a mandar al Cabetas ahorita donde. Donde sale él. Está muy bueno, está muy bueno, la verdad. A ver. Ay. Qué buenos stickers. Baby, sígueme mandando tus audios. ¿Cómo estás? ¿Cómo amaneciste? Good morning, baby.

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0: lunes, inicio de semana, lunes de titiriti. Baby, ya sabes que los lunes es para que te desahogues, para que saques lo que traes dentro de ti, todas las malas energías, las malas vibras, los achaques, todo lo que tienes dentro de ti. Así que quiero que te reportes al 8180-10129 y me digas a quién le vas a dedicar un titiritití. Tu pecho no es bodega, bebé. Sácalo en este momento. A tu vecino que se estaciona en tu cochera, al carro que se te metió. Sácalo. Si lo externas, te liberas. Por ejemplo, yo le quiero echar un titiritití a mi rodilla. Que, güey, bueno, no es mi rodilla. Es como la parte de atrás de mi pierna que se salió del chat, güey. Traigo como un tironcillo, porque ustedes no están para saberlo, ni yo para presumirlo, la verdad. Pero me aventé el sábado mi primer 10K. ¡Ay! Pero como que traigo un tironcillo ahí, entonces me da coraje, güey. Todavía ni cumplo 30 y ya tengo achaques de la vida. Échame la mano. ¡Titiritití! Titiritití pa mis casi 30 que me anda cobrando factura. Y todo bien, nada más quiero externarlo. Me voy a hacer una descarguita y me aliviano, pero titiritití, mi pecho no es bodega, yo no voy a andar cargando con eso.
1: Primero, yo voy a mandar un titiritití para mí mismo porque ya había prometido que no iba a tomar mucho y el viernes me emborraché.
0: ¡Híjole! ¿Sabes qué? Me voy a desahogar contigo. Yo también titiritití para mí en este momento. No valgo corneta. Me propuse en el mes de junio ciertas reglas. Es un reto. Y, güey, no me he aplicado. Titiritití para mí por indisciplinada, güey, la verdad. Chingüetas.
2: Andy.
0: Mandy, mi amor.
2: Para que mi papá, porque no me llevó a la escuela.
0: ¡No! ¡Titiritití para ese papá irresponsable! ¿Por qué no llevaste a la escuela a la niña, hijo de la tiznada? ¡Ay, no, mi amor! ¡Titiritití para ese papá! ¡Qué bárbaro!

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0: 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Qué buena rola esta, loco.
1: No me salen las palabras.
0: Que va a estar este 13 de junio en el Auditorio Banamex. Digital tiene boletos para ti.
1: Me hace sentir.
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0: ya te vamos a estar esperando para que participes y echemos todo el chismorrete.
1: Titi, para mí, que toda la mañana he andado en mil vueltas.
0: Ay, bebecita.
1: Y ya voy para mi casa, pero me acabo de dar cuenta.
0: ¿Qué?
1: Que no traigo mi cartera.
0: No.
1: No traigo licencia, no traigo INE, no traigo nada. De a buenas que no me paro ningún tránsito ni nada.
0: Andas con la pura bendición de Dios, mamacita preciosa. Con la pura bendición de Dios. Oiga, niños, antes de irme, quiero que pongan mucha atención a esto que les voy a contar. Esto es muy importante porque ahorita a la 1:00 p.m. voy a estar en la rotonda de Simón Bolívar y Leones. Simón Bolívar y Leones, baby. Pero espérate, porque seas fife o no seas fife, hoy va a haber un evento increíble que es el cierre internacional del tour, del trofeo, de la Copa Mundial de la FIFA 2026. Y va a estar J Balvin, Amber Mark y Pedro Sampaio en este evento. 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Ahí te vamos a estar esperando para que no faltes. Hoy, 1:00 p.m, Simón Bolívar y Leones. Leones y Simón Bolívar. Hoy, 1:00 p.m. Si tú no puedes ir, dile a tus amigos, dile a tus primos, dile a quien tú quieras, manda a tus amigos para que participen. 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Va a estar J Balvin, Amber Mark, Pedro Sampaio y queremos que tú seas uno de los que estén ahí. Que todo el mundo diga, güey, ¿cómo le hiciste para estar ahí? Yo quería, qué chido, qué padre. Bueno, obviamente Coca-Cola y Digital 102.9 lo hacen posible y lo ponemos a tu alcance. Júntate con nosotros. Ey, 1:00 p.m, ahí te veo.
2: Hello, chiquiringuis, ¿cómo estás? Bonito día, feliz inicio de semana. Oye, que te aventaste 10K, no manches. Yo corro por unos tacos y también ando cansado.
3: No te creas. Fíjate que una de las cosas que yo me propongo.
0: Ajá.
3: Ay, se me cortó.
0: No,
3: discúlpame,
0: te preocupes.
3: Me cancelaron viaje. De
0: todo
3: no quería ir para allá. Un titiriti para mí, porque yo siempre digo que el lunes
0: empieza.
3: Voy a empezar a ir al gimnasio y te
0: empiezas.
3: Voy a decir por qué. Ándale, perdón otra vez. Ahora sí, para allá sí quiero ir. Un titiriti para mí, porque yo siempre digo que voy a empezar al gimnasio por salud. ¿Por qué? Porque esto de estar sentado tantas horas.
0: Claro, es malo.
3: Caes en una monotonía que tú dices.
0: Sí.
3: Nada de esfuerzo físico.
0: Claro.
3: Nada. Porque manejas muchas horas, estoy sentado demasiadas horas. Ponle de 6 a 10 horas. Es lo que yo normalmente trabajo. Pero sí, neta, o sea, juego nada más los domingos, fútbol 11, entonces sí necesito agarrar
0: moverte.
3: Cierta condición
0: sí.
3: Por mi salud. Saludos, baby, un fuerte abrazo.
0: Saludos, corazón.
3: Y Eddie, están buenos los stickers.
0: Están muy buenos.
3: Sigue así.
0: Baby, ya me voy porque voy a la rotonda de Simón Bolívar y Leones. A la 1:00 p.m. voy a estar ahí con boletos para este cierre del tour, del trofeo de la Copa Mundial 2026 de la FIFA by Coca-Cola. Ahí te veo 1:00 p.m. Cuéntale a todo el mundo que vamos a andar por allá con estos boletos para que no te lo pierdas. 1:00 p.m, Simón Bolívar y Leones. Ahí vamos a estar para que te lances de una vez. Yo ya me voy para allá, en este right now. Entonces, ahí te veo. Y antes de cerrar esto, qué buen mensaje, qué buen audio me mandaste. Porque quiero hacer una pequeña reflexión sobre este asunto. Y es que normalmente siempre hacemos eso de decir, es miércoles y decimos, el lunes empiezo. el próximo mes empiezo. El próximo, en año nuevo me lo propongo. No, bebé. Hazlo ahorita, en este momento. Hoy, hoy que tienes la idea, date el tiempo. Ahorita vete. ¿No te quieres inscribir al gimnasio de primera? Ok, salta a caminar. Salta a caminar, intenta dar 10,000 pasos diarios, intenta darle vuelta a un parque, salte a dar vueltas, estírate, muévete. Hoy, bebé, no te esperes a que sea lunes. O sea, hoy sí es lunes, ¿verdad? Hoy con más razón deberías empezar. Pero es bien importante movernos, no volvernos sedentarios. Muchas veces, pues, tú me estás escuchando en tu oficina. Gracias por escucharme. En tu carro, gracias por escucharme. Te dedicas a las plataformas, andas todo el día sentado. Tus pies no tienen el suficiente flujo sanguíneo. Bebé, si andas ahorita en la oficina, párate, mami, párate, papi, estírate tantito, muévete, que se truenen los huesitos, que se descontracturen los musculitos y muévete, muévete, porque queremos envejecer con dignidad y no volvernos unas personas sedentarias, bebé, ahí todos tiesos, todos inmóviles. Muévete y empieza hoy mismo, no lo dejes para el próximo mes, no lo dejes para el lunes, no lo dejes para año nuevo, hazlo ahorita, como quieras. Más vale hacer 1 kilómetro caminando, 500 metros caminando, que no hacer nada. Muévete, bebé. Te veo a 1:00 p.m. en Simón Bolívar y Leones, Leones y Simón Bolívar. Te quiero mucho. Recuerda seguirme en redes sociales como @Gwen Saavedra y nos escuchamos en punto de 1:00. Chao, baby.
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3: Nuestra red de infiltrados informa que muchas sospechas ha generado el hecho de que el priista Francisco Treviño, exalcalde de Juárez, haya ido hasta San Nicolás, territorio de sus supuestos aliados del PAN, para instalar un comité en un municipio donde el tricolor no ha tenido peso político desde 1991, cuando fue alcalde Juan Ángel Ochoa Sáenz. Los que saben dicen que a Carlos Chalé de la Fuente, exalcalde de San Nicolás, le pareció que estaba de más el hecho de que Treviño presumiera la sede del PRI en un lugar donde históricamente no les ha ido bien, ya que hace dudar de la capacidad del PAN para retener el municipio en el 2027. Dicen los infiltrados que el PRI lo hace en San Nicolás en respuesta a la presión del PAN en Monterrey, donde los dos partidos están jugando a las vencidas para definir a los aspirantes a la alcaldía, con Lorena de la Garza y Marcelo Segovia por un lado, y Fernando Margaín del otro, pese a que en teoría son aliados.
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2: En las semanas previas al arranque del Mundial de Fútbol, la administración estatal continuó destinando recursos a elementos orientados a maquillar la imagen urbana para visitantes y turistas. A lo largo de colonias que colindan con el Boulevard Miguel de la Madrid, durante la última semana fueron colocadas bardas y vallas publicitarias que bloquean la vista hacia el interior de las calles desde la vialidad principal. Las estructuras cubren sectores con viviendas y entornos que muestran signos de deterioro o abandono. El caso más evidente se encuentra en la colonia Nuevo San Rafael, donde se construyó una barda de concreto sobre el talud que colinda con la avenida, separando visiblemente al sector de la vialidad y dejando a la colonia fuera de la vista de quienes transitan por la zona. La medida generó inconformidad entre algunos vecinos, quienes consideran que existen necesidades más urgentes por atender, como el alumbrado público, la recolección de basura y el recarpeteo de calles. La temperatura actual en el centro de Monterrey es de 30 grados. Mi nombre es Hanna Maladear.
1: Información nacional.
3: La secretaria de Gobernación, Rosa Isela Rodríguez, afirmó que la Coordinadora Nacional de Trabajadores de la Educación ya recibió propuestas de la Federación para que levanten la huelga y cesen las protestas violentas, como las ocurridas en la Ciudad de México, Guerrero y otras entidades de la República. Sin embargo, la funcionaria precisó que a pesar de que los maestros disidentes no las aceptan, la mesa de diálogo seguirá abierta en la Secretaría de Gobernación. Rosa Isela Rodríguez consideró que la gente tiene derecho a la libre manifestación, pero los exhorta a conducirse con civilidad y respetar los derechos de terceros al libre tránsito. Para ABC Noticias, Felipe Barrera Jaramillo, desde la Ciudad de México.
1: Deportes.
4: Japón termina su entrenamiento aquí en la ciudad de Monterrey luego de haber estado una semana con altibajos en las cuestiones de los lugares donde tenían que entrenar, haciendo rápido una recapitulación. Todo estaba planeado para que fuera en el set. Por problemas en el cambio de césped que tuvo el set, no se pudo entrenar ahí. Fueron a medicina, pero tampoco la cancha de medicina estaba en buen estado, por lo que terminaron entrenando en el barreal. Después fueron a las canchas del set, estuvieron un día ahí, las conocieron en el centro de entrenamiento Tigres y cerraron su calentamiento, por así decirlo, su pretemporada antes de arrancar ya de lleno para el Mundial del 2026. Y el día de hoy lunes agarraron ya su avión para Nashville, donde tienen su training camp, donde va a ser su centro de entrenamiento para comenzar ya ahora sí a preparar al 100% su participación en el Mundial del 2026. Japón arranca con Países Bajos el próximo domingo 14 a las 6 de la tarde y así da el banderazo oficial ya Japón con su llegada primero aquí a la ciudad de Monterrey para hacer su pretemporada y ahora sí de lleno en Nashville para estar en este Mundial del 2026. Para ABC Deportes, Marifer Ibáñez.
1: Espectáculos.
5: Belinda cumplirá uno de sus sueños más grandes al formar parte del universo de Toy Story 5. La cantante y actriz confirmó que dará voz a Lily Pat, uno de los nuevos personajes que aparecerán en la esperada película de Pixar. A través de sus redes sociales, la intérprete expresó su emoción por integrarse a una de las franquicias animadas más queridas del cine y aseguró que el proyecto representa un momento muy especial en su carrera. Toy Story 5 llega a los cines este año y marcará el regreso de Woody, Buzz y compañía con nuevas aventuras y personajes.
6: Ale Burnes para ABC Noticias. 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
1: Como te mencioné en la mañana en mi programa, bueno, pues me vine para acá, para el municipio de Monterrey. Estoy exactamente acá en Simón Bolívar y Paseo de los Leones. Paseo de los Leones y Simón Bolívar. 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Es bien fácil, ya sabes que con digital siempre es bien fácil. Lo que queremos es que te la pases increíble, que seas de los invitados especiales de Coca-Cola y que no te quedes fuera de todos estos eventos bien mundialistas que vamos a tener ahora, pues siendo sede, ¿verdad?, aquí en Monterrey, de todos los partidos que se van a llevar a cabo y todos los eventos conjuntos que se llevan a cabo gracias a este gran evento internacional. 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Súper sencillo. Tú nada más ven, bien fácil, estando aquí, te hacemos una pregunta súper fácil. A ver, si tú eres de, estás al pendiente del mundial, eres de aquí de Monterrey y te encanta la música, bebé, es bien fácil que te los lleves. Es más, por simplemente venir, ya estás más allá que acá. Por simplemente venir, ya tienes el 90% de tu boleto asegurado. Lo demás es mero tecnicismo. Lánzate. Si tú no puedes, bebé, manda a quien tú quieras. Manda a tu mamá, a tu papá, manda a tus amigos, a tus primos, a tu vecino, a tu enemiga, a tu mejor amigo, a quien tú quieras, bebé. Vente, mira, tenemos boletos. No te vas a quedar sin boletos, así que vente. 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Yo soy Buen Saavedra. Seguimos con más a través de la número 1 en éxitos, Digital 102.9. No te vayas.

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2: 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Así que lánzate, recuerda que estoy aquí hasta las 2 de la tarde, pero me quedo a través de las redes sociales de Digital platicándote todas las novedades que Coca-Cola, Digital y yo tenemos para ti.

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0: al 102.9. Oye, es que ya ando aquí con la raza que va llegando por sus boletos el día de hoy. De hecho, vente para acá para que la gente te conozca. ¿Cómo te llamas?
1: Carlos.
0: Carlos, ¿cómo te enteraste que estamos regalando boletos?
1: Ah, yo te escucho todos los días.
0: Estás escuchando Digital 102.9 siempre. Mira, como le dije a la gente, es bien fácil ganarte estos boletos para este increíble evento que es el día de hoy, que es el cierre internacional del Tour de la Copa Mundial 2026 de la FIFA. Entonces es bien fácil, mira, yo te voy a preguntar algo, obviamente referente a toda esta fiebre mundialista, y si me contestas correctamente, ya ganaste. Lo único que me tienes que decir es dónde se van a llevar a cabo todos estos juegos. Nosotros somos sede mundialista, pero ¿dónde se van a llevar a cabo los juegos?
1: Aquí en el BBVA.
0: Ya con eso ya ganaste, muchísimas felicidades. Bueno, así como él, tú también puedes ganar bien fácil tus boletos para que hoy vayas a ver a Amber Mark, obviamente también a Sampaio, que vayas a ver a J Balvin, que van a estar hoy en el Parque Fundidora, en punto de las 5:30 de la tarde hasta las 11 de la noche. Así que llega temprano. Y para todos los que ya se dieron cita y ya tienen sus boletos, allá nos vemos al ratito, allá vamos a estar disfrutando de todo el perreo, de toda la fiesta y obviamente de toda la fiebre mundialista que Coca-Cola Digital 109 y tu servidora traen para ti. Así que lánzate, recuerda que aquí vamos a estar como quiera esperándote hasta pues ahorita es la 1:42. Todavía tienes chance, 20 minutos para que te lances y vengas por tus boletos para que no te quedes fuera y obviamente no te dé fomo y digas, güey, ¿cómo no fui a ver el Chip Alvin? Deja tú eso. ¿Cómo no fui al cierre del tour? O sea, eso es lo más importante. Uno de los primeros eventos que se llevan a cabo pues ya con esta fiebre mundialista y tú puedes ser parte. Así que lánzate que te voy a estar esperando hasta las 2 de la tarde para que vengas por tus boletos y ya ganaste, ¿cómo ves?
1: Excelente, ¿no? Muchas gracias.
0: Lánzate, aquí te vamos a estar esperando. Yo soy Gwen Saavedra, no te vayas.

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1: Baby, ya por despedirnos de este enlace, recordándote que, bueno, hoy Coca-Cola nos mandó para acá, para Simón Bolívar y Leones. Hoy estuvimos aquí en la rotonda de Las Monas, acá en Simón Bolívar. De hecho, bueno, mira, no te preocupes todavía, si vienes en camino, tienes un par de minutos para que vengas. Pero antes quiero agradecer a toda la raza de Digital 102.9 y de las redes sociales que siempre responden a nuestro llamado, a este poder de convocatoria que arrastra Digital. La verdad es impresionante. Les agradecemos con todo el corazón su respuesta siempre a estos llamados y sobre todo, bueno, porque queremos consentirlos muchísimos con los mejores eventos. Y hoy no es la excepción, ya que hoy es el cierre del tour de la Copa Mundial de la FIFA 2026 by Coca-Cola, y se va a llevar en el Parque Fundidora a las 5:30 de la tarde hasta las 11 de la noche, y vamos a tener la presentación estelar, pues, de J Balvin, y va a estar increíble, la verdad, no te lo puedes perder. Y Digital tuvo boletos para ti completamente gratis. Lo único que tenías que hacer era venir, contestabas una pregunta súper sencilla y ya con eso ya tenías, y mira, con el simple hecho de que vinieras ya tenías el 90% del boleto en tu celular, y el otro 10% ya nada más era cuestión de que contestarás una pregunta que obviamente te ibas a saber, y con eso te llevabas tus boletos. Entonces, gracias de todo corazón a toda la raza que se dio cita aquí, y al ratito nos vemos en punto de las 5:30 de la tarde allá en el Parque Fundidora, en este gran evento, en este cierre del tour de la Copa Mundial de la FIFA 2026. Gracias, este cierre internacional del tour del trofeo de la Copa Mundial de la FIFA 2026. Así que gracias, hey, bye, muchas felicidades. Ahí ya se va uno de nuestros ganadores. Ay, mira, me regaló una mandarinita con una carita feliz. Gracias, gracias por venir a saludarme, a platicar, por todos los regalos que tienen conmigo, por venir a chismear, pero sobre todo gracias por la respuesta que le brindan siempre a Digital 102.9. Ya sabes que nosotros queremos consentirte, y sobre todo quiero que seas parte de los eventos más importantes que Monterrey tiene para ti. Coca-Cola, gracias también por invitarnos a este evento tan increíble, a este cierre internacional del tour del trofeo de la Copa Mundial de la FIFA 2026. Bye, Coca-Cola. Seguimos con más a través de la número 1 en éxitos. Yo soy Gwen Saavedra, no te vayas.

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1: Bueno, señores, son las 2 de la tarde con 12 minutos. 2 de la tarde con 12. Bienvenidos ya a esta... ¿Qué? Segunda parte. Ah, bueno, pues que se siente como en la primera hora porque hubo una transmisión especial de 1 a 2. Pero no, ya estamos con ustedes, 2 con 13 minutos. Es, por supuesto, Digital 102. Debe escuchar el promo de Chayanne hace un momento, porque Chayanne estará por acá en Monterrey. Pendientes porque el giveaway está activo. Le pongo música a Chayanne. Tiene buena rola Chayanne, ¿eh? Nada más.

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0: tío, también tiene rolitas movidas, o sea. Poder encontrar en tus ojos. Ahí lo dejaría todo.
1: Ese es un temón.

a participar, señores. 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Para los boletos de Chayanne. Había otra canción de Chayanne, a ver, cuídate.

0: comercial, ¿no? Pero era un comercial de algo, ¿no? No, el galletas, ¿no? No, ahí no. Sí, pero era un comercial. A ver, ¿alguien se acuerda? Sí, era un comercial de algo. Yo sabía que compré algo que anunciaba Chayanne. Leche, no era leche. ¿Qué era? A ver, díganme, si era de un comercial. ¿Qué anunciaba Chayanne? Yo juro que no.
1: Fiesta en América con el 8.
0: Dame, güey. ¿Qué anunciaba Chayanne, güey? Fiesta en América lo tengo. A ver, fiesta. Ya la puse, ¿no? ¿Qué era leche?
2: Leche Lala, Coco.
0: Leche Lala, sí, a ver, sabía que era leche. Sabía que la había comprado porque como a mi león le gusta. Lele, lele, ese güey dice lele, no dice leche. Lele, lele. ¿Qué lele, güey? No, no, lele de panza. Bueno, señores, se acerca el Día del Padre y no podemos dejar pasar de festejarlos todos juntos en familia, ¿eh? No se enganchen, se viene el Día del Padre, regalen algo chido. Siempre el jefe, miren, de entrada... Va a ser en domingo, o sea, pobrecito, no, no, es como que las mamás, que el día que caiga se festeja y no se jala. No, el papá es el domingo, güey, después del 15 para que él pague. Bueno, vayan ahora a que el Día del Padre sea algo diferente, sea una convivencia familiar. El domingo 21 de junio se va a llevar a cabo a las 7:30 de la mañana la carrera Qué Padre Correr en el circuito de la Macro Plaza. Es una edición especial del 2026. Donde ustedes pueden ya inscribirse en trottime.com y pueden participar en el 10, 5 y en el UNCA familiar. El UNCA familiar es para que vayan a correr los chamacos, los niños, papás en carriolas, todo el mundo puede participar, ¿ok? Los que van empezando también, pueden participar en el UNCA. Recuerden que va a ser una gran fiesta en familia, domingo 21 de junio, y todo el mundo puede participar. Habrá regalos, música, un gran ambiente y mucha, mucha energía. Así que no se lo pierdan, señores. Dile a toda la familia

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1: 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Abre tus ojos.
2: Coco Locho, era un anuncio de Sabritas, ¿no? Un saludo para el Mati, que aquí viene conmigo.
0: No, ya me dijeron que era de leche, güey. No, de Sabritas no, creo que Sabritas estaba aquí en... Eran otros, ¿no? Ricky Mar, no, ¿quién era? ¿Quién sabe? Pero no era él. Regresamos, 2 de la tarde con 20 minutos.

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Oigan, fíjense que esta canción es del Mundial, ¿eh? O sea, esta canción fue hecha para la Copa que se va a jugar aquí en nuestro país y muchos pues decían que, pues que ya saben que cada quien saca su canción, ¿no? Pero la oficial es la de Shakira. Estaba esta también, que para, era como para México, era para que México la utilizara. ¿Les gusta esa canción? Ale, a mí la verdad no me gusta mucho. No me gusta mucho cómo canta Belinda cuando quiere cantar cosas como tumbados, como cumbias así. Porque empezó a cantar así como si fuera Paulina Rubio. Oye, Los Ángeles Azules cada semana sacan un sencillo, ¿no? Dice,

Poea, Poea. Daddy Yankee también tiene una canción del mundial. ¿Achis cuál? A ver. ¿Cuál canción del mundial? Bueno, creo que de Daddy Yankee cualquier canción quedarían para el mundial, ¿eh? Ah, sí, tiene una, mira. No sabía. Se llama Daddy Yankee Sensei FIFA Sound Echo. Creo que a él le hubiera tocado mejor hacer la canción. Sincía. Sincía y Daddy Yankee. Sí, es una canción oficial de la FIFA, viene el canal de la FIFA.

0: Ahí va.
1: ¡Sí, señor!
0: Mira, no sabías. Sí, bien, ¿eh? Está muy electrónica. Y reggaetón. Bueno, pero casi no canta Daddy Yankee. ¡Conta! Creo que hubiera sido mejor Shakira con esta que Daddy con esta. O sea, que hubiera participado Daddy Yankee, hubiera quedado increíble. Sí, porque yo nunca había escuchado Sencilla. ¿Cómo se va a sentar usted? No, yo traje mi silla. Okay. Ni quedó. 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

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Decir, hey, yo fui el partido número 1000.

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0: señores, se acabó esto. Ya me voy, que tengan bonita tarde del día de hoy. Lunes, arrancando la semana, 8 de junio del 2026. Que se la pasen bien, nos escuchamos el día de mañana a partir de las 7 de la mañana. Soy el Coco Joe, síganme en redes sociales como Oscar Vélez el Coco. Bye bye.
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8: El municipio de San Pedro renovó parte del parque vehicular de protección civil con la entrega de 8 nuevas unidades operativas luego de varios años sin una modernización de este tipo. Durante la entrega realizada este lunes, el alcalde Mauricio Fara informó que las unidades sustituyen vehículos del 2018 que ya habían concluido su vida útil operativa, por lo que era necesaria su renovación para fortalecer la capacidad de respuesta de la corporación. La adquisición incluyó camionetas Ram y Toyota Tacoma, además de nuevo equipamiento y herramientas para las labores de rescate, con una inversión total de los 8 millones de pesos. Fara detalló que Protección Civil cuenta con un parque vehicular de 20 unidades, entre las que se incluyen camiones de bomberos, ambulancias, vehículos de rescate y una pipa. Sin embargo, las 8 entregadas este día corresponden a unidades operativas de uso cotidiano para la atención de emergencias. La temperatura actual en el centro de Monterrey es de 31 grados. Mi nombre es Hannah Malabear.
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9: El gobierno de la presidenta Claudia Sheinbaum y la Federación Mexicana de Fútbol presentaron este lunes el Plan Integral de Academias de Fútbol Escolar. Se busca transformar el panorama del fútbol infantil y convertir a las escuelas del país en semilleros de talento nacional. Con este proyecto se da respuesta a la petición de la presidenta Claudia Sheinbaum para que los 18 clubes profesionales de la primera división del balompié nacional establezcan academias oficiales que funcionen como canteras de talento. Claudia Sheinbaum manifestó:
10: el compromiso de iniciar una etapa distinta del fútbol mexicano, sobre todo que las niñas y los niños participen en este proceso, y pues tomé la decisión de que vinieran aquí porque es importante que todos lo escucharan, porque me llamaron, me dijeron: la escuchamos, nos comprometemos, vamos hacia adelante. Dije: bueno, pues infórmenlo a la gente, al pueblo de México, de este compromiso que están estableciendo.
9: En el acto, celebrado en Palacio Nacional, estuvieron presentes los dueños de los equipos profesionales de fútbol. Para ABC Noticias, Felipe Barrera Jaramillo.
7: Deportes.
11: Túnez ya aterrizó en la ciudad de Monterrey. El equipo tunecino, la selección tunecina, estará tomando la ciudad de Monterrey como su training camp, más que la ciudad, el Barrial, en Santiago, Nuevo León. Ahí es donde Túnez va a estar entrenando, o su training camp, por lo menos en esta primera parte del Mundial. Recordemos que Túnez tiene 2 partidos aquí en la ciudad de Monterrey. Primero, su debut en este Mundial del 2026 aquí en Monterrey contra Suecia el próximo domingo, para luego el siguiente sábado 20 de junio estar enfrentando ese partido 1000 frente a Japón aquí en el Estadio Monterrey. Por eso el equipo tunecino decide quedarse en el Barrial como su training camp. Llegaron hoy, van a estar entrenando a partir del día de mañana martes, y de ahí en adelante pues ya empieza a sonar la fiesta del Mundial. Y ya sabe que toda la información la tiene aquí en ABC Noticias y en ABC Deportes, donde les vamos a dar un seguimiento importante a las selecciones que estarán aquí en nuestra ciudad, principalmente la que se quedará aquí en casa, que es el equipo de Túnez. Para ABC Deportes, Marifer Ibáñez.
7: Espectáculos.
0: Shakira y Belinda tienen emocionados a los fans rumbo al Mundial 2026, luego de que ambas artistas fueran captadas juntas durante los ensayos previos a la inauguración. Surgieron rumores sobre un posible dueto en el espectáculo de apertura, sin embargo, hasta el momento no existe una confirmación oficial de que compartirán el escenario. Lo que sí es un hecho es que las dos formarán parte de la gran fiesta musical. Shakira interpretará el tema oficial del Mundial Dai Dai, mientras que Belinda participará con su canción Por Ella junto a Los Ángeles Azules. Sin duda, la ceremonia promete convertirse en uno de los momentos más esperados del arranque mundialista.
2: Ale Burnes para ABC Noticias. 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
5: Mira, Chan, sube un poquito ahí el micrófono. Le tengo que decir un par de cosas que ella no quiere escuchar.

Mano, oye, ay, qué gusto estarlo saludando en esta bonita tarde ya de lunes, oye. Lunes Godín, lunes de irnos a chambear todos, de volver a nuestra realidad, de volver al tráfico, de todo. De hasta que te roben el lonche. Ya, ya te la sabes, ya es lunes, lunes Godín. Lunes 3 de la tarde con 10 minutos, chavalines, y estamos a 29 grados centígrados, que ni se sienten allá afuera porque ya se viene al menos aquí en la zona metropolitana de Monterrey a que empiece a llover. Ya no la sabemos. Ya sabemos que ahorita, mira, se va a poner el trafical a todo lo que da. Ya sabemos que también con la lluvia uno va a andar apresurado porque dice, y el paraguas y se me moja y la ropa y esto y el otro. Ya me la sé. Te saluda tu servidora Melanie Mireles, que te va a estar acompañando hasta las 4 de la tarde, señoras y señores. 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Y bueno, el día de hoy quiero platicarte, así como tal, sabemos que es lunes y es lunes Godín, pues obviamente yo quiero preguntarte a ti a través del WhatsApp de Digital 8180101029, ¿cuál es? O más bien, no cuál es, ¿cuál es no? ¿Cuál es no? Yo sé perfectamente que en toda oficina, en todo trabajo, pues hay una persona en específico que siempre identificamos. Así que en el trabajo no puede faltar el qué, así tal cual. En el trabajo no puede faltar el qué. Yo te lo pregunto a ti a través del WhatsApp de Digital 8180101029. Vámonos con más música a través de la número 1 en éxitos, Digital 102.9.

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2: Nuestra red de infiltrados informa que, aunque faltan meses para que arranquen formalmente los tiempos electorales, en Santa Catarina ya hay quienes comenzaron a mover piezas. Uno de ellos es el diputado federal Víctor Pérez, quien ha incrementado su presencia en calles, colonias y actividades promovidas por el PAN en este municipio. En las últimas semanas se le ha visto participando en recorridos, encuentros vecinales y distintas activaciones partidistas, una estrategia que dentro del panismo interpretan como parte de un trabajo de posicionamiento rumbo a los próximos procesos electorales. Dicen los infiltrados que el legislador no oculta su interés por competir por la alcaldía de Santa Catarina y que, por ello, busca fortalecer desde ahora su estructura territorial. La apuesta es llegar con ventaja cuando sea la hora de definir candidaturas y arrancar la verdadera carrera por el municipio.
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0: Hello, estamos de regreso y el día de hoy te estoy preguntando a través del WhatsApp de Digital 8180101029. En el trabajo, en la oficina, nunca falta el qué. Hello.
1: ¿Cómo está la locutora más hermosa, inteligente, creativa, preciosa de toda la radio, mi conductora favorita?
0: Basta, que luego me la creo.
1: Garza.
0: ¿Cómo que Melanie Garza? ¿Qué te pasa, oye? ¿Cómo que Melanie Garza? No, ya me deprimí, oye. ¿Cómo que Melanie Garza? Yo soy Melanie Mireles. ¿Quién será esa? ¿Quién será Melanie Garza? No, sí sé quién es, la verdad, pero... Oye, qué bárbaros. No, ¿cómo que Melanie Garza? No. Hello.
2: Esta es una que todos se saben.
0: A ver,
2: creo.
0: ¿Cuál?
2: En el trabajo nunca puede faltar el vato que lleva atún de lonche y todavía lo calienta en el micro y anda pestando lo
0: Sí, es cierto, oye, me pasó. Bueno, no exactamente aquí en cabina tal cual, pero sí les llegué a contar en su momento que yo venía en el metro y traía mi vasijita de atún y se me chorreó toda en la bolsa, y miren, la bolsa sigue apestando hasta el día de hoy. Imagínate qué barbaridad, oye.
2: Mel, prende la racha.
0: ¿Que prenda la qué?
2: Esta es una que todos se saben, yo creo.
0: Ya, basta. Que prenda la racha, dices tú. ¿Cómo que prenda la racha? ¿Vamos a prender la racha o qué? ¿Quieres que prenda la racha?
3: Hey, ¿qué onda?
0: ¿Qué onda?
3: La racha. En el trabajo no puede faltar el que apesta toda la oficina con su topper de huevito duro y atún.
0: ¡Híjole, qué bañada! Sí es cierto, oye, olores apestosines cuando vamos a comer el atún y el huevito cocido. Sí es cierto, pero oye, ¿qué es eso de que uno prenda la racha? ¿De que vamos a prender la racha? Vamos a prenderla, la vamos a prender el día de hoy. Así que te digo a través del WhatsApp de Digital 8180101029, te pregunto yo a ti, en la oficina no puede faltar el qué o la qué. Y vamos a aprender, por supuesto, la racha.
4: ¡Active la racha!
0: La alarma para aprender la racha, oye. La alarma para aprender la rachilla. Hello.
1: Mel, activa la racha, que no se te olvide.
4: ¡Active la racha!
0: ¡Ya activamos la racha!
1: Hola, ¿qué tal? Oye, pues yo creo que en el trabajo nunca puede faltar el que se cree el todas mías. Que dice no, que se quería conmigo y no, que esa yo.
0: Te diré, conozco uno que otro por ahí en uno que otro trabajo en el que estuve.

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1: 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Y recordarte que a través del WhatsApp de Digital 8180101029 estamos platicando acerca de en el trabajo, en la oficina, en cualquier parte. Nunca puede faltar la persona que...
2: Hola, Mel.
1: Oli, bella.
2: Es que no te olvidé la racha.
1: Ay, la racha, mami, la racha, es verdad.
3: ¡Active la racha!
1: ¡La racha!
3: ¡Active la racha!
1: Antes de que se nos vaya la racha.
2: Y
1: ya está activada.
2: Cosas que no pueden faltar en trabajo, pues ajá, la gente que llega tarde o querer salir a la hora de tu mera salida.
1: Es verdad, oye, también me ha tocado esas veces en las que

0: Algo pasó ahí en la oficina y nos tienes que pasar el chisme. Se me hace.
1: ¿Qué onda, Melanie?
0: ¿Qué onda, preciosote?
1: Tardes, inicio de semanita, ya inicio de mejor, semana, oye, mundial. Y déjame decirte que pasó en el trabajo nunca faltan lambebotas.
0: ¡Híjole!
1: Y prende la racha, no sabes qué significa.
0: Claro que sí sé por qué dos significa.
1: No sé, pasen no, el 5, digo, pasen el dato.
0: A ver, así nomás rapidillo, la racha, mira, es que en TikTok se volvió demasiado viral el que tú todos los días le envíes un mensaje a tu real, a tu mejor amigo, a quien se te pegue la gana, pero tú le tienes que enviar un mensaje y de ahí la otra persona también te lo tiene que enviar y así de manera diaria. Y se va a activar una flamita, un fueguito. Entonces mucha gente dice,
2: ¡active la racha! ¡Active la racha!
0: Y por eso nos quedamos con el active la racha, ¿cómo ves tú?

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0: 3:52 y yo ya me tengo que ir, mi amor. Ya me voy. Porque se nos acaba el tiempo. 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Y bueno, ya nada más para cerrar el tema del día de hoy, vamos a escuchar los últimos audios que nos llegaron del tema del día de hoy, que es... En el trabajo, en la oficina, nunca falta el qué. ¿Qué pasó?
1: En la oficina, y eso es cierto. En la oficina. Ajá. No puede faltar la clásica, la cascoqueco.
0: ¿Qué es eso?
1: ¿Qué es eso? Que ya no recurrió casi todos los jefes. Ajá. Y sigue ganando lo mismo.
0: ¡Ay!
1: La cascoqueco.
0: Híjole, se me hace que voy a implementar esa nueva palabra en mi vocabulario. Se escucha muy ribombante. No, no la sabía, fíjate, no tenía ni la más remota idea. Hello.
2: Saludos, Mel.
0: Saludos, preciosa.
2: ¿Cómo
0: te
2: estás?
0: Quedo yo.
2: Bonita, muy bien, hermosa, ¿sí? Preciosa, mi amor.
0: Ay, gracias. Oh, ya, basta que me la creo.
2: En el trabajo siempre existe el típico pato chismoso, lamebotas. Van a decir lamedes.
0: Ay, Dios.
2: Que siempre tiene que andar de chismoso. Ajá. Que si alguien llega tarde,
3: jefecito, el fulanito llegó tarde. Para que le ponga retraso. Y luego llega, jefecito, hay una pareja ahí que no sé qué. Jateadas. Esos vatos, cómo me castran, me esfuerzan, me defectan esos vatos. Y los vatos que se creen mucho y que dicen ser el mejor de los mejores y se ponen la camiseta. Como quiera, eres un gato como cualquiera, me jateadas. Ay, y luego la racha, no manches. Oye, racha no es cuando dices, si te portas mal, te pongo una racha gorda. Cuídate mucho, mi Mel.
0: Cuídate
2: Melo
0: mucho,
2: Mireles.
0: Preciosote.
2: Te mando Mireles. Se equivocó el maldito desgraciado. No. Melo Mireles, pedazo de pen.
0: No,
2: cuídate mucho, Mel.
0: Cuídate mucho tú también, preciosote. Que pasen un excelente lunes. Oye, no importa. A veces la gente se equivoca. Mira, hace unos días, el Uber que me recogió aquí mismo en Digital 109, el día viernes, por eso de las, ¿qué serán? Como, por eso de las 4:00, no me acuerdo cómo se llama, perdóneme, señor, pero que me sacó una increíble plática. Mira, me dijo de que, ay, tú no eres Melanie, la que está ahí en Digital como locutora. Y yo, no soy, no, yo estoy en otra área. Pura mentira, no es cierto. Le mando un beso enorme si es que me está escuchando en este preciso momento. ¡Mua! Porque yo soy una bromista de primera, se los juro. Último audio y nos vamos. Dicen por acá, no, Mel, es una grosería cacoqueto. No me digas eso, oye. No me digas eso. No, entonces no la voy a implementar. No voy a implementar esa palabra en mi vocabulario. Hello.
4: La racha.
0: La racha, la racha.
4: Que no puede faltar en el trabajo. Ajá. Sería el que pone el ambiente. O sea, yo cada que llego a un jale, ahorita en el actual, yo soy el que pone el ambiente, el que anima toda la plebada.
0: Ay, ay, ay. ¿A poco?
4: Y no es por alzarme el cuello, pero cuando no estoy yo, todos aburren.
0: Ay.
4: Y me lo han dicho, me lo han confirmado.
0: Ay.
4: Porque yo pongo el ambiente aquí.
0: Ay, ay, ay, oílo el otro. Es como si yo también dijera lo mismo. Yo también dijera, ay, yo vengo a poner aquí el ambiente. Claro que no. Hello. Bien,
5: preciosa, perdóname.
0: ¿Qué pasó?
5: Tengo un cliente que estuve atendiendo todo el día hoy.
0: Ajá.
5: Que se apellidaba Meléndez Garza. Yo no sé quién es la otra persona que sí es locutora.
0: No, sí es locutora, es otra muchacha.
5: Por eso, porque lo traigo como que en la mente de todo el día. Estuve firmando papeles y...
0: A mí se me hace que te gusta, muchacho.
5: Trabajando y por eso yo creo que te dije ese apellido, discúlpame.
0: No pasa nada, preciosote, no pasa nada.
5: En la oficina nunca puede faltar el que huele mal. Oye, me pasa ahí en la oficina que son las 8:00 a.m. y ya huele a chivo, no, hombre, qué
0: híjole,
5: bárbaro.
0: Híjole, un desodorante perdido, ¿no?
6: Pregúntale que si no tiene tarjetitas para el show.
0: Y ay, qué bárbaro, oye. Yo también digo lo mismo. Oigan, ya me tengo que despedir, ya me tengo que ir, pero no sin antes recordarles que me pueden seguir en todas mis redes sociales como arroba Melón Mireles. Así me siguen en Facebook, en Instagram, en cualquier otra red social. Los quiero muchísimo. ¡Mua! Cuídense ahorita de la lluvia, si es que llueve por allá en sus municipios o en donde transiten, si van de camino a su casa, pues manejen con mucho cuidado. Los quiero muchísimo y nos escuchamos el día de mañana en punto de las 3 de la tarde. Yo soy Melanie Mireles y les mando ¡mua! Un beso enorme. Bye, bye.

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0: ¿Cómo estamos? Buenas tardes. Señoras y señores, de esta manera iniciamos. Qué rico, qué bonito, el relax de la número uno.
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0: My name is Lalo Rosas y te acompaño hasta las 6 de la tarde. Bueno, hoy te acompaño hasta las 5. Hoy vamos a tener una hora nada más. Pero vamos a aprovecharla, por favor, porque en punto de las 5 viene a buen Saavedra. Con información importante que darte. Así que de una vez, mándame tu audio al 81-8010-1029. Tenemos 29 asquerosos. ¿Qué digo asquerosos? Hediondos. Grados centígrados. Al centro de la ciudad de Monterrey. Un saludo a toda la gente preciosa, hermosa, que me está escuchando en estos momentos a través de Digital 1029, desde tu negocio, desde tu casa, desde tu coche, desde el Cerezo de Apodaca, desde donde quiera que estés. Desde donde quiera que estés escuchando la número uno.
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0: ¡Claro que es! ¡Claro que sí! Y para la gente que a lo mejor la está pasando mal, ahí te va el empujoncito de
2: 1500.
0: ¡Pa' que te alivianes, pues!

0: Atención a lo que tengo que decirte. Tu pequeña criaturita del Señor, tu pequeño saltamontes, tu pequeña cosita hermosa, preciosa, ¿quién la quiere? Presta atención a lo que tengo que decirte, ¿ok? Todavía no se acaba el día. Y mucho menos la semana. Si algo no salió como esperabas esta mañana, quiero decirte algo. Recuerda que aún tienes horas por delante para cambiar el ritmo, ¿eh? Corregir el rumbo y demostrarte de qué estás hecho. Los grandes avances no siempre empiezan al amanecer. A veces comienzan justo cuando decides no rendirte. ¡Wow! ¿Cómo escribí eso? No sé. No sé. Hay veces que estoy en mi cuarto y digo, hoy se me ocurrió algo bien bonito, déjame lo escribo. Y surge. Pero es un mensaje bonito, siempre desde el Cora, siempre con la intención de que tú que me estás escuchando, la recibas con mucho amor. Mientras tú me mandas tu audio al 81-8010-1029. Ahí va la favorita de Lalo, pues.
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0: Dijo un viejo conocido argentino, como Adán y Eva, hagamos nuestro pecado. ¿Cómo? ¡Qué buena canción!

0: Alondra, qué pedazo de canción, güey. Hola, hola. Buenas tardes.
1: Lalo, la ropa, se vino el agua.
0: Como que ya está lloviendo, güey. Hola.
2: Hola, Lalo.
3: Hola.
0: ¿Cómo estás, Regi?
2: Hoy que va a llover, te vas a mojar.
0: Sí, ¿verdad? Espero que no. Espero que no. Hola, hola.
4: Hola, mi Lalito, ¿cómo estás?
0: ¿Qué pasó?
4: Oye, te extraño mucho. No me he acomodado todavía ahí en horarios. Pero ahorita te estoy escuchando y estoy muy feliz de poder escuchar tu voz.
0: Gracias.
4: Te quiero mucho. Yo ahorita también. Ando algo agüitada.
0: ¿Por qué?
4: Pero al escucharte me pongo bien. Te quiero mucho.
0: Igualmente, Reina, abrazo. Abrazo. ¿Por qué estás triste? ¿Por qué están tristes, güey? Todos me están diciendo que están tristes. ¿Qué pasó? ¿Es el día o qué?
5: ¡Pero! Buenas tardes, gordito chulo.
0: Buenas tardes.
5: Oye, qué gacho se ha de sentir que te digan, te voy a contratar para que promociones mi marca.
0: Ajá.
5: Pero que sea en la hora de Lalo, porque aquí tiene rating. Yo aquí te la recibo toda con mucho amor, gordito.
0: Gracias, papito mío. Abrazo. Hola, hola.
6: Ok, acepto. Vamos a pecar. Hazme un hijo. Qué bien.
0: Dice acá Lalo. Ya me están checando la celda. Abrazo, pues, a todos. Qué bonito, qué hermoso que están acá conmigo. Hola, hola.
7: Ese, mi cabecita de capibara.
0: ¿Qué onda, Capi?
7: Cabello, carnal.
0: ¿Qué onda, Capi?
7: Escuchándote.
0: Qué bueno.
7: Estás con el empujito de 1500.
0: Ya sabes.
7: Echarle ganas, echarle chingados a la vida.
0: Tranquilo.
7: Si no, las chingadas no salen solas. Exacto. Crece mucho. Y para los amargados, mándenle a su progenitora.
0: Para los amargados, ya saben. Hola, hola.
8: ¿Qué onda, gordito? ¿Cómo onda, estás, papu? Precioso.
0: ¿Bien, y tú?
8: Aparte de hermoso. Cosita bella, cosita bien hecha. Oye, aquí estoy echándome un taco.
0: Qué rico.
8: Pero no como quisiera, un taco de ojo viéndote. Eso no se puede. Y estoy escuchando tu hermosa voz.
0: Claro.
8: Y me surgió una pregunta.
0: Dímelo.
8: O una duda.
0: Dímelo.
8: ¿Acaso tú eres lluvia? ¿Acaso tú eres un huracán, Lalo?
0: ¿Por qué?
9: Ya me están checando.
8: Porque me tienes bien mojado, papi.
0: Viejo mañoso. Sonario familiar. Hola.
10: Chiquete bunda la bim bomba. 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
0: ¿Qué está pasando con la gente? La gente de Monterrey está loca.
11: Hola, Lalo.
0: ¿Qué onda, güey? ¿Qué pecho?
11: Oye, compadre, ya extraño el noctámbulo paranormal.
0: Hoy se
11: Oye, deberías de hacer una hora piropeando a Lalo. Y todos te piropeamos, compadre.
0: Compadre.
11: Saludos, compadre. Y besos, compadre. En el sin nombre.
0: Vamos a aprovechar esta hora que nada más voy a tener, porque a las 5 llega Wendy. Pues échame tu piropo, ándale.
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0: El problema acá va a ser es qué voy a regalar, güey, o qué les voy a dar por el mejor piropo. No lo sé. Pónganse creativos. Lunes. Arrancamos la semana en la número 1.

0: Ya pónganlo en una tienda de esas de las rojas con amarillo, hombre. Todos, ay, sí, Lalo, Lalo.
1: ¿Para qué te quejas, güey?
0: Lalo, ya pónganlo en una de esas tiendas.
1: ¿Por qué te quejas?
0: Dale esta situación, bueno, papi.
2: Cuatro 18 minutos. Voy a corte, regreso. 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
5: Nuestra red de infiltrados informa que la cabalgata efectuada ayer entre Parque Fundidora y la Macroplaza, que reunió a unos 2.000 participantes previo al inicio de la fiesta mundialista en Monterrey, dejó bien parado a Javier Navarro Velasco, quien además de ser el coordinador del Gabinete del Buen Gobierno, demostró ser un buen organizador de este tipo de eventos sociales. En esta ocasión el gobernador Samuel García comisionó a Navarro Velasco para la organización del evento, pero llamó mucho la atención la manera en que destacó su capacidad de convocatoria, hecho que no pasó desapercibido para los funcionarios del primer nivel del gobierno estatal. Dicen los infiltrados que ahora no se descarta que el que fuera el primer secretario general de gobierno, por su capacidad de operador, sea llamado a ocupar otro puesto de mayor peso político, ya sea dentro del propio estado o, ¿por qué no?, hasta para una alcaldía en la próxima elección.
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0: ¿Qué anda, compadre?
1: Si va a ver Noctámbulo, no. Sí, sí, no, para dormir temprano.
0: Sí, va a ver.
1: A veces sí. Te extraña la noche.
0: Gracias, güey, gracias.
1: Lalo, ya.
0: Sí, va a ver, güey.
1: Puedes subir, Lalo, ya, Lalo.
2: Hola, Lalo, buenas tardes.
0: ¿Qué hubas o qué?
2: ¿Cómo está la chispa del boiler? La vela del pastel, la verdura del caldo. Espero que muy bien, Lalo.
0: Bien, mi rey, bien,
2: este
0: gracias.
2: Día está muy bien. Chécate, sí, la lluviecita, fresco.
0: Sin sol.
2: Nada de calor. Todo bien, todo bien.
0: Tienes razón, güey, tienes razón. Fíjate que sí, a pesar de que tenemos 29 grados, está rico el clima. ¡Hola!
3: ¿Cómo andas, Tope? Hermoso.
0: ¿Bien y tú?
3: Precioso.
0: ¿Qué pecho?
3: Véngase, mi gordo. ¿O por qué esa tripota? ¡Ay, véngase, mi chiquitín hermoso, hijo de reguito! ¡Todos los espinacos!
0: ¡Cállate!
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0: No me acordaba que les pedí piropos, güey. No me acordaba, honestamente, pero qué bonito, gorditos, qué bonitos. Gracias, gracias. Me hacen sentir muy querido. Hoy nada más voy a estar contigo hasta las 5 de la tarde, porque a las 5 llega Gwen Saavedra. Con información importante. Por eso les dije, mándame tu piropo mientras yo te digo cosas bien bonitas, bien chidas, a través de la número uno. Y en la noche sí va a haber noctámbulo paranormal. ¡Ay, ay! ¡No lo pongas, güey! ¡Me asusto!

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0: Es la música de Sambar con Back to Friends. Hola, hola, buenas.
1: Lalo, ¿qué pecho? ¿Cómo me gustaría hacer su micrófono para que me toque?
0: No, no, no, no, no,
1: y si me escupa.
0: No.
2: Gordo, buenas tardes.
0: ¿Cómo estás? Buenas tardes.
2: Oye, pues un piropo bonito, papi, para ti.
0: Dímelo, dímelo.
2: Bueno, no es un piropo, simplemente es un agradecimiento a tus padres.
0: ¿Por qué?
2: Por tan belleza obra que hicieron.
0: ¿Ves, güey?
2: Hijo sabroso.
0: ¿Ves? ¿Ves? Ni las mujeres me hablan así, güey. No.
3: ¡Lalo! Te voy a invitar a mi casa. Hacemos molletes.
0: ¿Para qué?
3: Tú te traes el pan y yo te traigo los frijoles.
0: No.

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0: Vamos. Se van a quedar con Gwen Saavedra porque tiene información bien importante. Ah, nos llegó un audio más. Oh. Un piropo más, ¿en serio? Hola.
1: Oye, gordito, pues ya pasó? Que te andan diciendo piropos.
0: Sí.
1: Ahí te va el mío.
0: Ajá.
1: Si tu retaguardia fuera sartén, ahí está.
0: No, no, no. Este sí me lo sé. Ya pues, vámonos. 4:57. Te quedas en la número 1.
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0: Yo regreso a las 8 en Octámbulo Paranormal. Espérate, güey. Me asustas, menso. Pero bueno, se quedan con Gwen Saavedra. Tiene información importante. Yo regreso a las 8 en la número 1. Lalo Rosas contigo a través de Digital. Bye bye.

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102.9, ya estamos de regreso y también estamos conectados por las redes sociales de Digital para que te vayas por allá por el Facebook. ¿Dónde andas, Gwendolina? 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
2: Ya estamos de regreso, baby, a través de la número uno en éxitos. 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
1: Ya por despedirnos de este enlace, corazón de melón, pero estoy contentísima, la neta, de la respuesta que siempre me brindan. 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No te vayas.

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2: El municipio de San Pedro renovó parte del parque vehicular de protección civil con la entrega de 8 nuevas unidades operativas luego de varios años sin una modernización de este tipo. Durante la entrega realizada este lunes, el alcalde Mauricio Fara informó que las unidades sustituyen vehículos del 2018 que ya habían concluido su vida útil operativa, por lo que era necesaria su renovación para fortalecer la capacidad de respuesta de la corporación. La adquisición incluyó camionetas Ram y Toyota Tacoma, además de nuevo equipamiento y herramientas para las labores de rescate, con una inversión total de 8 millones de pesos. Fara detalló que Protección Civil cuenta con un parque vehicular de 20 unidades, entre las que se incluyen camionetas de bomberos, ambulancias, vehículos de rescate y una pipa. Sin embargo, las 8 entregadas corresponden a unidades operativas de uso cotidiano para la atención de emergencias. Mi nombre es Jesús Esquivel.
0: Información nacional.
3: Los titulares de la Secretaría de Educación Pública, Mario Delgado Carrillo y del ISSSTE, Martí Batres Guadarrama, afirmaron que la propuesta que hizo el gobierno federal a la CENTE para fortalecer pensioniste y crear una aseguradora pública es la opción viable en este momento para atender las demandas del magisterio. Martí Batres reiteró que no se puede abrogar la ley del ISSSTE de 2007 de un momento a otro, ya que representaría 7 billones de pesos al gasto público. Por su parte, el secretario de Educación Pública, Mario Delgado, señaló.
4: ¿Qué les propusimos ahora a los maestros que están en el plantón? Que sigamos con esta dinámica de trabajo, que tengamos esas comisiones, mesas tripartitas por estado, donde está la autoridad estatal, donde está la Secretaría de Educación Pública y donde está la representación de los maestros y las maestras. Que sigamos trabajando juntos en estas mesas tripartitas, que participen en la definición de la reforma del USICAM.
3: Dijo Mario Delgado que la propuesta del gobierno federal a los maestros de la CENTE es congruente, por lo que deben analizar seriamente levantar la huelga y regresar a las aulas. Para ABC Noticias, Felipe Barrera Jaramillo desde la Ciudad de México.
0: Deportes.
5: España cierra su preparación ante Perú en el Estadio Cuauhtémoc de Puebla, aunque sufrirá las ausencias de algunas de sus figuras. Los extremos Lamine Yamal, Nico Williams y Víctor Muñoz están en procesos de recuperación de sus lesiones musculares, por lo que serán baja para este amistoso de hoy por la noche. Tras su partido, el combinado europeo viajará a Tennessee para instalarse en su Team Base Camp de cara a su debut mundialista el próximo lunes contra Cabo Verde. Para ABC Deportes, Marifer Ibáñez.
0: Espectáculos.
6: Melanie Carmona finalmente reaccionó a los rumores sobre un supuesto embarazo que la convirtieron en tendencia durante los últimos días. La hija de Alicia Villarreal y Arturo Carmona utilizó sus redes sociales para responder con humor a las especulaciones y publicó una historia en la que escribió: tenía un gas, todavía lo tengo, son gemelos. Acompañada de emojis de risa, aunque no confirmó ni desmintió de manera directa si está esperando un bebé, muchos interpretaron el mensaje como una forma de tomar con ligereza los comentarios que circulan sobre su vida privada. Mientras tanto, la incógnita continúa entre sus seguidores.
7: Ale Burnes para ABC Noticias. 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